0: noticia de la última chica, de la última tragedia, creo que Paula es
1: Linda Paula.
0: Estábamos en la radio y nosotros dijimos, ¿cómo es esto posible? ¿Ya cuántas llevan? Y Rosy me dice, bueno, desde el 2021 aproximadamente más de 30 casos.
1: Uh-huh. 30 casos.
2: En Utah más o menos son de 20 a 30 casos,
1: Sí, porque fíjate que hay una política que nos lo enseñó todo lo que hemos hablado con, especialmente con Chazal.
0: Uh-huh.
1: De Chazal, uh-huh, quien es una voz con autoridad en este tema. Y por esos datos muchas veces no salen en prensa, porque no, ellos manejan esta teoría,
0: claro,
1: de que se genera el efecto Weber.
0: Así es.
1: Pero estos casos de violencia doméstica ya son crímenes, ya entran en una siguiente fase y también pasando lo mismo. ¿Qué creen ustedes? ¿Qué sienten ustedes que está fallando en nuestra sociedad para que estas tragedias sigan ocurriendo?
0: Bueno, ya son demasiadas variables que sentimos.
2: Sí,
0: que
2: están, son muchas variables.
0: Que están fallando. Pero mira, la idea surgió porque, como te digo, estábamos en la radio, nos llega esta noticia y Rosy y yo decimos, ok, ¿qué podemos hacer? Hay algo que debemos de comenzar a crear una ola de cambios. Vamos a comenzar entonces. Y dice, Rosy, ¿qué te parece una vigilia? Vamos, y fue cuando ella, utilizando sus contactos, yo los míos, comenzamos a unirnos, y fue algo hermoso porque, algo que dijo Rosy, nadie estábamos buscando una remuneración capitalista. Estábamos realmente uniéndonos como seres humanos para tratar de hacer un cambio, y todavía lo seguimos haciendo. Todavía comenzamos a hacer más talleres. El sábado pasado tuvimos talleres acerca de la prevención de violencia doméstica, y esa es una de las ideas por las cuales ella y yo abrimos Radio Fusión, para realmente crear comunidad. Ahora, ¿qué tipo de variables son las que están afectando o motivando este tipo de situaciones? Son muchas. En una de las cosas que, o detalles que yo estaba escribiendo en la tesis que terminé en 2024.
1: ¿De qué se trata tu tesis? Recuerda que estamos en señal abierta por Avanza, sí, 88.3 FM.
0: Mi tesis la terminé en 2024 y el título es la falta de entendimiento del concepto de amor sigue propagando violencia doméstica y asalto sexual. Y esta falta de entendimiento viene influenciada por diferentes variables. Una es la social, la otra es las instituciones, y la primordial es la familia, ¿no? Cómo nosotros estamos conceptualizando los roles de género dentro de la familia, que obviamente van influenciados en el siguiente burbuja, que es la sociedad. Uh-huh. Y la última, las instituciones, ya sean de religión, de estudio.
1: ¿Y cuál es tu teoría? ¿Que el amor no llega?
0: Que el amor está completamente distorsionado, ¿no? Y por lo mismo que nosotros asumimos que sí lo sabemos, seguimos propagando las mismas cualidades o calidades tóxicas.
1: Ahora, fíjate, pareciera que estos casos son de celo. Rosy Bennett, quien es una invitada especial también en este caso, ¿no? Bueno, aunque tú vienes también de vivir esa violencia doméstica en tu seno de hogar.
0: Así es.
1: En el caso de Rosy, su fundación se llama precisamente Gaby Ramos, porque era su hermana quien fue víctima de violencia, uh-huh, doméstica, y tú fuiste testigo.
2: Sí, efectivamente.
1: Y sé que ahora tú lo manejas con más fortaleza porque te has trabajado para eso. Háblanos un poco en resumen, ¿cuál fue la situación para que nuestros oyentes sepan de tu caso?
2: Sepan de mi caso. Sí, mira, en 2021 mi hermana tenía una relación con una persona, un hombre. Ella lo termina y lo deja ver un tiempo, tiene contacto cero. Se lo encuentra en una fiesta, en una reunión de amigos en común, y de ahí escaló a que el tipo llegó a la casa, sacó la pistola y mi hermana y yo estábamos platicando en la sala, frente a frente.
1: Él irrumpió en la casa.
2: Sí.
1: Sí, abrió la puerta y entró.
2: No, sí tocó, pero uh-huh, tocó como de manera muy tranquila, como que dijo, ábrame, quiero arreglar las cosas, uh-huh, etcétera, y mi hermana le abre la puerta. Mi hermana le abrió la puerta y yo estaba hablando con el 911 en ese momento, porque sí lo estaba reportando de que estaba ahí.
1: Ah, lo estabas reportando.
2: Sí. De hecho, está esa llamada.
1: ¿Pero por qué había...?
2: Él había venido primero y él estaba discutiendo con mi hermana sobre un anillo de compromiso que le había dado y se lo estaba pidiendo de regreso. Entonces entra a la casa, saca el anillo a la fuerza y se lo lleva y se va.
1: Ok, eso pasó en otra oportunidad.
2: En ese mismo momento.
1: Ah, en ese mismo día.
2: En ese
1: y
2: mismo día.
1: Y después regresó.
2: A los 15 minutos, qué sé yo, no sé exactamente cuánto tiempo, pero regresa, toca otra vez la puerta y dice, ya no me van a volver a ver, ábranme. Yo no le quería abrir, pero yo hablo.

0: se había metido al cuarto de las niñas cuando ellas estaban ahí a agarrar esas joyas y todo de mi hermana para llevárselo, el supuesto anillo. Y yo lo grabé. Entonces le dije, ¿sabes qué? Yo estaba hablando de eso con mi hermana. Yo le estaba diciendo, ¿sabes qué? Lo vamos a reportar mañana. Hay que pedir un orden de restricción, etcétera. En ese momento él regresa y entonces ya mi hermana le abre, ¿verdad? Y es cuando mi hermana le abre y le dice que se vaya. Yo lo único que me acuerdo que le dijo fue eso, de que dice, ¿sabes qué? Ya vete. Y entonces él entra y le saca una pistola grandota, que yo me acuerdo que estaba grande, y yo estaba ahí y le dispara. Yo tenía el 911, estaba hablando
1: y en el momento gritaste, dijiste,
0: sí,
1: le disparó.
0: Sí, o sea, yo, el momento fue choqueante, o sea, yo hice un grito tan fuerte que una vecina de una cuadra vino y dijo, escuché tu grito de
1: wow.
0: a un bloque de la casa.
1: Cuando le dispara, él se retira.
0: Él le dispara y mi hermana cae y yo trato de agarrarla porque lo primero que pensé fue que se iba a pegar en la cabeza. Entonces yo trato de alcanzarla y me agacho porque yo estaba a escasos 3 pasos de mi hermana.
1: Bueno, así que estás viva tú también de milagro.
0: Sí, porque entonces yo me agacho y trato de agarrar su cabecita y entonces él me apunta a mí. Y entonces yo ya no alcancé a agarrarla a mi hermana porque estoy de cuclillas, o sea, estoy como que, y no hincada, pero agachada para agarrarla así. Y entonces en eso lo veo que él me apunta y me echo para atrás, así en mis pies, ¿no?
1: No, claro, una reacción. Sí. Ajá. No, creo que ni pensaste.
0: No, ni lo pensé, o sea, que me echo para atrás y me echo a correr hacia mi recámara. Ahí estaba mi esposo y entonces yo le toqué la puerta y escuchamos otros 3 disparos. Entonces, yo me salvé. Obviamente yo iba corriendo.
1: Después
0: no,
1: él dispara 3 veces.
0: Dispara 3 veces más.
1: Contra ella.
0: No sabemos, porque yo no he visto la autopsia, no he visto nada de eso, pero sí hace otros 3 disparos. Primero hizo bastantes disparos, yo no los conté obviamente, pero okay. Fueron más.
1: Mira, bueno, ok, quería era mostrar al sí. público que hasta sí, dónde sí, puede sí. llegar la violencia doméstica sí. pues, en una relación de pareja que duró, ¿qué? ¿Un año?
0: Ajá, 8 meses.
1: 8 meses, ¿cómo una persona puede llegar a ese punto? Uh-huh. Y tu caso... bueno, si lo puedes hablar, y creo que tú estás, porque hemos sí. hablado en otros momentos y tú también has hablado abiertamente tu caso de violencia doméstica.
2: Uh-huh. Así es, creo que debemos de también tener en mente que la violencia doméstica puede llegar al nivel asesinato,
1: extremo.
0: Que es la máxima expresión de la violencia.
2: La máxima expresión de la violencia, sin embargo, empieza pasito a pasito. Y yo me pude separar antes de que algo
1: ¿Cuánto tiempo viviste en violencia doméstica?
2: Más o menos 4 años y medio, casi 5.
1: ¿Y la violencia era física o psicológica?
2: La violencia doméstica siempre es todo. Es violencia psicológica, emocional y física. A veces lo físico no llega necesariamente a algo donde te quiebren un hueso o algo. Puede ser un zangoloteo, que en el caso mío era eso. Zangoloteo,
0: jalones,
1: es que lo agarran los brazos y te mueven.
2: Zangolotean, sí. Así como que, ¿cómo es posible?
1: Te mueven el cerebro.
2: Porque algo que tú tocaste, tienes mucha razón. O sea, la justificación son los celos. La justificación es la posesión, ¿no? Y eso viene muy conectado a lo que te estaba mencionando anteriormente, que es la falta de amor y que se va al narcisismo.
1: ¿Y por qué? ¿Cuál fue tu bandera roja definitiva para salir a tiempo de esa relación?
2: Fue de que esta persona le dio un masaje inapropiado a mi niña de 13 años y esta wow. persona tenía 43. Entonces,
1: una persona sí. ya había un problema serio.
2: Sí,
1: allí.
2: Ya él estaba haciendo grooming. Lo que le llaman grooming, no sé cómo se diría en español.
0: Sí, como que le estaba preparando para, ¿verdad?
2: Preparación, exacto. Para mi niña, para algo más. Gracias a Dios no pasó a mayores. Sí se llamó a la policía, se hizo toda una investigación, pero aquí en Utah...
1: ¿Pero entra dentro de la violencia doméstica eso? ¿Cierto?
2: Claro,
1: ¿no?
2: Claro. Porque es parte de... Claro. Y eso es parte de la educación para las personas, que eso entra en violencia doméstica. Qué bueno que haces la pregunta, porque muchas veces decimos, ay, bueno, no es violencia doméstica, pero esta persona estaba tratando de abusar a mi hija. Bueno...
1: Pero me extraña que me digas que en Utah, ¿qué? Porque yo estuvimos, quienes escuchan este programa a destiempo, nosotros hicimos en la vigilia el día...
2: El primero de mayo.
0: El primero de mayo.
1: Primero de mayo.

0: Mayor.
1: Y había algunos policías que estaban allí patrocinados por el alcalde. Uh-huh. Y yo le hice la pregunta, ¿cuándo llamar? Y dice, antes o después, pero todo se registra.
0: Sí, todo se registra y este caso está registrado. Esto pasó, ¿qué será? En el 2016, creo que fue junio del 2016. Ahí debe estar registrado en Salt Lake County, en Unified.
2: Sí, todo lo registran, cualquier...
0: pero esto no quiere decir acto, que se le haya hecho un cargo.
2: Que le dé seguimiento. Exacto. y que le den algún cargo.
0: El valor
2: algo
0: necesario, mira, o sea, se hizo la investigación, se llamó a lo que son los servicios sociales, me investigaron a mí, investigaron toda la situación, llegó, mi hija fue entrevistada por diferentes profesionales, pero aún así el detective dice, bueno, es que en este caso, como gracias a Dios, no pasó a mayores, es que hay niveles. Uh-huh. El masaje fue inapropiado porque llegó hasta atrás, casi hasta donde comienza la nalga, donde te sientas, pero no tocó ahí. Fue enfrente, uh-huh. Pero no tocó ahí. Se hizo atrás y casi...
1: ¿Y tú lo viste? No, ¿o ella te
0: no,
1: comentó?
0: No, ella me comentó, mi niña. Yo estaba en el trabajo y cuando la fui a recoger estaba ella temblando en shock y se fue corriendo. Cuando llegamos a la casa se bañó ella y sale y me dice, mami, tienes que hablar al 911. Entonces le digo, ¿qué pasó? Ya me dice que esta persona le dio un masaje inapropiado, se sintió muy incómoda. Ella estaba llegando del soccer y le dolían las piernas. Y él le dice, ah, pues te doy un masaje. Y ella, ah, ok, pues como una niña de 13 años. Claro. Dice, pues sí.
1: No, no, y además es como...
0: Mamá le confía.
1: Además es común en fútbol, el masaje en, en las piernas.
2: Claro, en los deportes.
1: Sí, sí, en los deportes es natural eso, ¿no?
0: Bueno, es natural, pero a lo mejor de una mujer hasta a otra. Cierto. Pero una persona, tú, o sea, esa persona tenía 43 años, no vive ni siquiera conmigo. O sea,
2: no
0: era,
2: tiene nada que ver
1: sí,
2: con
1: claro,
2: el,
1: además estaban solos. Además estaban solos, no estaban...
0: Estaban solas, yo no estaba, exacto. Y es la primera vez donde yo había confiado a esta persona de que cuidara a mis hijas. Después de ya haber estado cierto tiempo con él, porque yo creo que algo muy adentro de
1: hijas,
0: nosotras...
1: Hijas, tienes dos. Uh-huh. ¿La otra qué edad tiene?
0: La otra en aquel entonces son 7 años de diferencia. Entonces ella tenía 13, la otra que es 7, 6.
1: Siete, seis. Ah, sí, la chiquita. Sí,
0: chiquita, exacto. Entonces,
1: es decir, que él se aprovechó de la...
0: Eso...
2: Sí,
0: también,
2: porque esos son los así son los depredadores. Buscan el momento de manera muy pensada... Porque a veces también eso, y que quería acotar un poquito eso, a veces es que están locos, es que no, es tipos locos, no están locos.
1: Los quieren llevar a enfermedad mental.
2: A enfermedad mental. Y no es eso, no es una crisis, no es de que, ay, no sé, no supe qué me pasó, no sé qué, no sé lo que hice. Sí saben, sí lo estudian y sí saben cuándo, en
1: el momento
2: y a quién.
1: Y aquella persona, y aquella persona que acepte. Tú lo has vivido varias veces, me dijiste que tienes dos casos, ¿no?
0: No, ese fue el único caso.
1: El caso de violencia que
0: claro,
1: viviste.
0: Claro.
2: Que envolvió las dos situaciones, o sea, que el tipo era violento uh-huh. contigo.
1: Y además,
2: en muchos sentidos, pero además, claro.
1: Una persona sumamente peligrosa.
0: Exacto.
1: Está hicieron esta vigilia y ustedes quisieron enviar un mensaje principal, ¿no? Uh-huh. Invitaron a las víctimas, familiares de las víctimas, algunas. Incluso la última víctima prefirió hacer el sepelio privado.
0: Así es.
1: Tendrán sus razones, se les respeta.
0: Claro, claro.
1: Pero el mensaje tenía que llegar, ¿no? ¿Cuál es ese mensaje? Hoy están viviendo en silencio una situación de abuso. Porque aquí, fíjate cómo hemos hablado abiertamente, Rosy, te agradezco muchísimo la fortaleza de contarnos tu historia. Y igual tú, Kenya, porque es tu hija, ¿no? Es algo bien cercano, pero es la única forma uh-huh. de hacer un llamado de atención, de exacto. que las personas digan, wow, sí, yo también lo estoy viviendo, ¿qué hago?
0: Uh-huh. Pero es que son dos cosas. En el momento que una mujer habla, se le juzga. Por uh-huh. alguna razón, la vergüenza siempre cae en la víctima, y eso es lo que estamos tratando de cambiar, y es lo que se debe de cambiar, donde las mujeres pueden abiertamente platicar de los casos sin que sean juzgadas.
1: Pero hay algo que no quiero avanzar antes de que me lo respondas. Me dijiste, reportan, sí reportan. ¿Qué es lo que tú me querías decir? ¿Pero en Utah? ¿Pero en Utah qué?
0: En Utah lo que pasa es que hay niveles, y es a lo que te estaba tratando de llegar. Mm. Como no hubo necesariamente toque de áreas, tanto genitales como femeninas, digámoslo así, entonces se queda la investigación en donde ella dijo, yo dije.
2: Un reporte y ya.
1: Claro, quedó.
2: Y no avanzó.
0: No se avanza.
1: ¿Y qué hago? ¿Por seguridad qué hago? Eso es. Vamos a un corte y volvemos para que discutamos ese tema.
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0: Volvemos en Panas en Utah, avanza por la 88.3 FM porque la comunidad unida avanza. Pero para eso tenemos que discutir abiertamente estos temas.
1: Claro.
0: ¿Cuáles son las sugerencias? Estamos hablando de que hiciste un reporte que simplemente se refirió, claro, el reporte, como diría Rosy, el reporte dice que en algún momento la atacó, en algún momento la gritó y hoy la mató.
1: Ahora, es importante.
0: Ese es el problema.
1: Sí, es importante reportar, eso sí. Por más mínimo que sea la situación, un jalón, un grito, o que no te está dando dinero, o que te dice que eres tonta, tonto, por muy mínimo que sea el reporte, ve y hazlo, porque eso sí crea un antecedente.
2: Exacto.
1: Entonces, eso sí es súper importante. No estamos minimizando el reporte. Lo que a veces decimos es que está el reporte y se queda ahí.
0: Pero hay un punto interesante, porque estamos hablando, claro, con las autoridades. Ahora ubícate en la víctima. Como víctima, hacen el reporte, ahora tienen ese enemigo, ahora está, digamos, alerta y además está furioso, porque lo acaba de reportar y es peor. Eso pasó, Rosy, dime si pasó en tu caso con tu cuñado, tu cuñado, ¿no? En
1: ese momento. Pues sí, siempre lo he dicho, o sea, de verdad que estuve cenando, digo, compartí mi mesa con el asesino de mi hermana en algún punto. Mi hermana nunca reportó, desafortunadamente, por lo mismo que comenta Kenya. Muchas veces es, yo lo puedo controlar. ¿Cómo lo ve la víctima? Como, yo lo puedo controlar, no pasa nada, ya se calmó. ¿Sí me explicó? Y no es así. Tú no puedes controlar al monstruo, siempre les digo. Tú no puedes controlar a una persona. Nunca lo reportó, pero si lo hubiese reportado, bueno, no sé qué hubiese pasado, pero sí he conocido casos que han reportado y que terminan en suicidio.
0: Sí, bueno.
1: Justo, Frenji, te iba a comentar que el miércoles en Lehigh, un caso de violencia doméstica, el miércoles antes de la vigilia, miércoles pasado, y el hombre estranguló a su esposa de tal forma que creyó que la había matado.
0: Y la puso inconsciente.
1: Y la dejó ahí inconsciente y ahorita está en el hospital tratando de recuperarse, no se sabe si se va a recuperar, pero ya lo había... Y había pasado antes y lo había reportado y la había estrangulado casi al punto de matarla.
0: Y no pasó nada.
1: Y la pregunta de todos es, ¿y por qué no se fue? Pero es lo que está diciendo Kenya. No hay que poner el foco en la víctima, sino en el agresor y en las leyes que aseguren, ¿no?
0: Por eso nosotros hablamos de valientes, ¿no? De que sean valientes al romper el silencio. No todo el mundo tiene esa fuerza para decir, mira, me está atacando. Pero hay una especie también de relación con el victimario y la víctima, ¿no?
1: Claro.
0: Que a veces es como en Venezuela, eso era muy famoso en Venezuela, porque siempre nos culpaban de ese caso, que es cuando te enamoras del secuestrador.
1: Sí, mira, el síndrome de Estocolmo, ¿no?
0: De Estocolmo. Nosotros tenemos el síndrome de Venezuela.
2: Tú me hiciste la pregunta de cuáles eran las variables que influenciaban en que esto siguiera pasando. Y una de las variables es esa que estás tocando específicamente, donde dices, bueno, somos valientes al hablar, pero de nada sirve a veces. Mira, esta persona habló, yo hablé, y la persona como quiera sale libre. El problema también es sistemático, y ahí el movimiento debe ser
0: cuando me habla del sistema
2: legislativo.
0: Del sistema legislativo.
2: O sea, te digo, es que son varios sistemas, que es lo que yo te mencioné al
0: principio. Ahora, ustedes tienen, sé que hay unas alertas, y vamos a caer lo mismo, ¿no? De que mira, te hay unas alertas, tienes que llamar, pero ya ustedes me están diciendo, me están cambiando el camino, me dicen, Frenji, mira, por más que hablen, por más que digan, no va a pasar nada hasta que sea tarde. Entonces, ¿necesitamos un cambio en la legislación?
1: Sí, necesitamos cambios en la legislación. También necesitamos cambios en la policía para que haya más entrenamiento. Sí tenemos víctimas, sí tenemos consejeras de víctima advocate, en cada uno de los counties, pero a veces son insuficientes. Y sí, siempre hay alguien que te está apoyando ahí, pero es una persona por ejemplo, para West Valley, creo que habla en español, solo es una persona. Y abarca un poquito de Taylorsville. Entonces, sí se necesita como que un poquito más. Desafortunadamente, violencia doméstica a veces queda como que muy relegada. Y el 50% de las muertes de mujeres aquí en Utah, el 50% es por violencia doméstica. O sea, sí son cifras fuertes.
2: Que es uno de los puntos que tocamos en la vigilia. Se necesita realmente comenzar a conceptualizar lo que es el feminicidio. O sea, realmente es violencia de género. Y es algo que ni siquiera se está abordando en Utah, sea por lo que sea, ya sea por la institución religiosa, ya sea por incitación sistemática.
0: Bueno, acabas de tocar un punto, acabas de tocar un punto interesante, que es la religión, y tenemos que hablarlo, porque está la religión católica, los famosos evangélicos, la misma comunidad de Jesucristo de los Santos de los Últimos Días. Uh-huh. Ahora, entonces esto fue un primer inicio, esta vigilia que logró, y la felicito porque lograron unirnos a varios que no, muy pocas veces nos vemos juntos, no por razones de
1: no, porque cada quien anda en sus
0: no por razones de enfrentamiento, nada, sino por razones comerciales, ¿no? Usualmente todos estamos tratando de comunicar a nuestra gente, cada uno tiene un público, así como hoy que estamos en Avanza 88.3 FM, que es una señal abierta y que llega a un público distinto al que estuvo en esa vigilia, claro. Porque somos una comunidad que creo que ya llegamos al 17%.
2: Y muy diversa, muy diversa.
1: No, y es que de eso se trataba la vigilia. Primero, pues, muchísimas gracias a todos los que participaron. Se trataba de decir que estamos unidos, porque no están nada más violentando a niñas y a mujeres mexicanas, a venezolanas,
0: porque
1: a colombianas.
0: Porque será el título, ni una latina más.
1: Ni una latina más. Y que las autoridades se dieran cuenta que nos estamos preocupando. Porque no crezca la violencia aquí, no nada más aquí en Utah, en todos lados, ¿verdad? Pero particularmente aquí
0: en Utah. Hay una estrategia, Rosy. ¿Tienen una estrategia ya pensada ustedes para llegar a mover esa fibra? Y creo que esta es parte de ella, pero claro. Hay una estrategia para llegar. ¿Cuál es el siguiente paso para llegar a hacer el cambio en la legislatura? Para promover ese cambio.
2: En la legislatura ahorita estamos hablando con diferentes líderes locales, primero, y que nos comiencen a guiar, ¿no? Líderes locales, porque necesitamos primero las voces y el peso de ellos.
0: Y que uno de ellos promueva la ley.
2: Exacto, exacto. Y número dos, estamos haciendo talleres para prevención de violencia doméstica. Y de hecho, vamos a comenzar a hacer círculos sanadores, que es otro punto que te quería decir, porque obviamente, pues el hombre también.
0: Es como una red de apoyo.
2: El hombre también está proyectando su distorsión del amor propio. Obviamente los hombres también traen algo ahí atorado que no se les ha dado una plataforma.
0: Claro, pero no todo el tiempo el hombre es victimario.
1: Agresor.
0: A veces es víctima.
2: Exacto.
0: En menor porcentaje, pero lo es.
2: Claro. Entonces, hay que trabajar ambos lados. Así como sanamos a las mujeres, hay que trabajar.
0: Y más el hombre que le da por hombría, por machismo, por sociedad, por estereotipo, es incapaz de decir mi esposa me pega. Exacto, o me daña. Exacto. Yo tengo un caso, pues, trabajo con unos abogados que tienen un número de como un 800. Y la persona, el esposo, tengo un caso que verídico que ella la estaba golpeando a él y él llamó al número porque estaba desesperado porque ella llamó a la policía diciendo lo contrario. Porque también pasa lo otro, ¿no? Entonces él decía, pidiendo apoyo, ¿qué hago? ¿Me entrego? ¿Me entrego o no me entrego? Pero usted le está pegando. No, yo no le estoy pegando, pero ya va. Sí, eso también pasa. Quiero aprovechar para que nos escuchan, línea contra la violencia doméstica 24/7, el 800-897-5465 o en su defecto 800-897-LINK, L-I-N-K, que es 5665. Es gratuita, es confidencial y atiende llamadas o textos.
2: Así es.
0: Das 24 horas. Otra de las opciones es INCA Crisis Line, que es 801-537-8600. Y la línea nacional, que está fuera de Utah, pero está conectada, es 800-799-7233. Ok, siguiente paso. ¿Cuál de los legisladores los ha ayudado, los ha escuchado?
2: Ahorita apenas estamos conectando, así es, pero también está abierto a pláticas y a posibilidades de entrenamientos diferentes también para su gente, y no solamente los policías, sino las personas que trabajan para la ciudad, ¿no? Porque acuérdate que la violencia doméstica no solamente es de que los policías vayan y ayuden, sino también las personas que están trabajando dentro de la ciudad. Puede ser que una de ellas esté sufriendo violencia doméstica y no nos estamos dando cuenta. Claro, tienen algún nivel de violencia doméstica en casa. Y creo que en los hombres es 3 de cada 10 o algo así, ¿no? Nacional.
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0: Sí, dice, la violencia doméstica representa alrededor de 1 de cada 3 homicidios.
1: Uh-huh.
0: Fíjate, de hecho, la principal causa de homicidio en el estado, superando incluso crímenes entre desconocidos.
2: Así, exacto.
1: Sí, aquí en Utah, 20 a 30 muertes por año. En Estados Unidos, de 1,500 a 2,000 muertes por violencia doméstica.
0: Es decir, que el mayor peligro no está en la calle, sino en la casa.
2: Exacto. Sí. Y eso, ¿sabes quién nos empujó a darnos cuenta que la ONU lo llamó la epidemia silenciosa? Fue la pandemia.
0: Mm.
2: Porque entonces...
0: Oh, cierto. Eso lo explotó, porque no salían de casa y eran... Claro. Eran presas fáciles.
1: Y es algo que está, es un fenómeno que está pasando ahorita porque con toda la cuestión de migración en el ámbito latino, tú sabes que la gente tiene miedo de salir, está encerrada en su casa. Hay gente que de plano
0: sale a trabajar,
1: regresa. Ahorita está toda esa cuestión
0: con el temor migratorio,
1: deportaciones, etcétera. Entonces eso ha aumentado
0: también. Mira este número, dice, en Utah se reportan más de 11,000 casos al año atendidos por la policía, y el 63% tenían riesgo de volverse letales.
1: Uh-huh.
0: Es que en cierta forma ellos lo han apaciguado.
1: Y
0: en
1: también
0: algún
1: lo que dice Kenja, que es un poco tricky, un poquito así como confuso eso, porque muchas veces como las clasificaciones,
2: exacto,
1: no siempre es violencia doméstica. Por ejemplo, uh-huh, en el caso de mi hermana, a veces debería de ser violencia doméstica, es asesinato, pero no es por violencia doméstica porque supuestamente ellos no vivían juntos, pero sí es como un compañero, porque sí habían convivido.
0: ¿Y cómo lo calificaron?
1: Se quedaba en la casa. Ahorita todavía no tenemos
0: la clasificación definitiva.
1: Ajá, ¿por qué? Porque a lo que decía, a 5 años de asesinato todavía no, ni siquiera le pueden dar sentencia, porque él está jugando mucho con el sistema, pide tiempo, quiere cambiar de abogado,
0: El abogado trabaja con el sistema.
1: Exacto. Entonces,
0: y pareciera que entonces la legislación está débil en ese aspecto.
2: Claro, exacto.
1: Entonces, hasta que no se cierre el caso, porque muchos casos que son violencia doméstica, y tú sabes que son violencia doméstica, no están clasificados así porque están en investigación todavía. Yo sé que son cosas muy de leyes que tenemos que respetar, etcétera.
0: Sí, eso lo he visto yo mucho en Utah, con toda responsabilidad lo digo, como medio de comunicación. Y se hace un esfuerzo para manejar los números. Fíjate que me hablabas de que este año van 33 homicidios.
1: En este año son 6 homicidios de mujeres. Tres de latinas, que son venezolanas.
0: ¿Cuántas
1: en este año?
0: 6. Okay, porque aquí tengo las cifras oficiales, son 43 en 2024.
1: En 2024.
0: Ajá, casos recientes, homicidios por violencia doméstica. Y en 2025, 40. Uh-huh. ¿Y este año qué número manejan ustedes?
1: Ahorita ya van 6, pero 3 están clasificados como violencia doméstica con latinas. Uno también es, pero era anglosajona. Y las otras 2 no los clasificaron así porque fue un alguien que no las conocía las asesinó en un hiking.
0: ¿Qué creen ustedes que está haciendo mal nuestra sociedad en el estado? Así que, claro, esto es multifactorial por lo que hemos entrevistado nosotros, expertos en la materia. Pero ustedes como mujeres.
2: Mira, son diferentes variables, pero mientras estaba yo escribiendo y tú sabes que te pones a investigar, había un reporte académico acerca de cómo la emasculación de los hombres cuando... crisis como las que están pasando ahorita, que deportación, que ya no pueden ir a trabajar, que de repente pierden su identidad y es proyectado ese enojo en contra de la mujer. Esto pasa porque los hombres no se les educa, no se les ayuda, no se les da una plataforma segura de cómo regular sus emociones, porque desde chiquitos se les dice no llores. No llores. Ahora, lo estoy oversimplifying, o sea, lo estoy súper simplificando, pero el punto es de que entonces se les tiene que educar desde pequeños la regulación emocional. ¿Cómo puedes regularte después de un rechazo? ¿Cómo puedes regularte después de que una persona, a lo mejor, tú le dices discúlpame y esa persona, no te disculpo? O sea, ¿cómo puedes regular tú tu enojo, tu frustración, tu miedo, tu juicio, tu culpabilidad? Eso es lo que se tiene que comenzar a fomentar en el área masculina, porque no se le está dando esa plataforma a los hombres. Al menos yo no la he visto.
0: ¿Y en el área femenina?
2: En el área femenina, lo que debemos de enseñarles es realmente decir no, y el amor propio también, ¿no? Uh-huh. El amor propio de que tu valor no es, o sea, no es...
1: No depende,
2: gracias.
1: De un tercero.
2: Exacto.
0: Ahora, ustedes están haciendo talleres. ¿Cómo están enfocando sus talleres?
2: Pues abordamos el tema de diferentes maneras, ¿no? Tenemos uh-huh. expertos como Sergio de Chazal. Yo tengo mis talleres que yo lo abordo de la manera de cómo aprendemos nuestro amor propio. Pero también tenemos expertas como Mather de Terapeando, que ella lo aborda tratando de cuidándote el cuerpo.
0: Pero todo pero lo que me has hablado, me has hablado
1: de
0: a
1: la
0: nivel
1: sanación.
0: Me estás hablando a nivel holístico, sí, el post.
1: Sí.
2: No, es el pre.
0: ¿El pre o el post? Porque me estás hablando cómo sanar.
1: Bueno, son las dos. Es que son porque las, no se excluyen la una de la otra. O sea, no hay alguien que esté súper bien y que entre a violencia doméstica hoy. Ay, chin, ya estoy en violencia doméstica.
0: Exacto. Es no, de algo repente paulatino. Está, y de repente está y no lo sabe.
1: Pero queremos hacer las dos cosas. Es prevención.
2: Exacto.
1: Y que se den cuenta, por ejemplo, Claudia Avalon, ella habla mucho de cómo darte cuenta. No solo de las banderas rojas, que ya está muy manoseado el término, sino decir, okay, ¿qué te está pasando y cómo puedes salir de ahí? Porque muchas veces nos damos cuenta de las banderas rojas y no nos vamos como mujeres, ¿verdad? Y nos seguimos involucrando con un narcisista. Entonces, ¿cómo ya pasar de identificar esas banderas rojas y salir de esa parte?
2: Sí,
1: pero siempre el enfoque es sanación.
2: Sí, el enfoque es sanación y eso también es prevención. Y acuérdate que con Sergio de Chazal es siempre prevención, ¿no? Pero una de las maneras de abordar este tema específicamente, porque se han hecho estudios neurobiológicos, que la persona que está dentro de una relación tóxica trabaja como un adicto, como una adicción. Entonces estamos trabajando para juntos.
0: Pero primero, como toda adicción, aceptar que estás dentro del problema.
2: Pero ¿cómo lo podemos aceptar si no nos amamos? No lo queremos aceptar porque nos da pena. Nos da pena que alguien nos diga, ay, tú, Rosy. No.
0: Tan pila que eres tú.
1: ¿Cómo que te pegan? Por eso,
0: así dicen los venezolanos. Sí. No sé cómo dicen mexicanos, pero usualmente, sí. Ay,
2: a mí me dijeron, ¿cómo
0: tan
2: es
0: inteligente,
2: posible?
0: Tan pila, tan.
2: Exacto. ¿Cómo es posible que tú estés con esta persona tan inteligente, tan bonita, tan esto? Y eso más hacía que me quedara porque hacía que yo me sintiera que, ah, bueno, entonces mi valor
0: no. Entonces, pero ahí entra un asunto que es la depresión, ¿no? Que no es solo tristeza, ¿no? Es un sentimiento de encierro, baja autoestima, miedo constante, sensación de que no hay salida. Eso es parte de una depresión.
2: Bueno, no, yo no estaba deprimida, yo estaba codependiente. Completamente.
0: O sea, codependiente tu caso, pero hay casos de depresión que la autoestima es baja.
1: Porque también el agresor te hace sentir así. O sea, el agresor te hace sentir como no vales, nadie te va a querer, de aquí no tienes otra salida, esta es tu vida y así la vas a vivir. Porque a lo mejor lo vimos con las mamás, con las abuelas, con las vecinas, uh-huh. etcétera. Ya pusieron muchos comentarios, pero uno en particular dice que hay un momento muy crítico para la violencia doméstica, para que se perpetúe un asesinato, que es cuando la víctima se va o ya se quiere ir. Por ejemplo, dice, ¿sabes qué? Yo ya terminé. Por ejemplo, en el caso de mi hermana, ella dijo, yo ya terminé con él. Y ya terminó definitivamente y no lo contacto para nada. Y entonces... él como que él supo que ahí ya no iba a regresar.
0: Sí, no hay vuelta atrás. Fíjate lo que pasó con Linda. Estamos Exacto. hablando, en el caso de Linda, sí. vamos a hablar unos supuestos, porque todavía está en investigación. Linda Serpa, venezolana, falleció hace un par de semanas, mientras grabamos este programa. Su esposo la mató en su casa, donde no vivían. Donde él no vivía ahí, vivía él con su hijo. El hijo lo lleva, lo que se sabe hasta ahora, que lo lleva hasta a su mamá, a su abuelos, suegra, ¿no? la abuela, que es la ex suegra. Y después va y la agrede físicamente. Y bueno, pasó lo que pasó. No lo que tenía que pasar, lo que tenía que pasar porque el hombre andaba desquiciado. El hecho es que días después no, se hace público que ella le solicitó el divorcio un día antes. Es decir, que era algo de celos.
1: Exacto. O sea, ya ella había tenido una situación de... había estado viviendo muchísima violencia con él. Se decide y dice, ¿sabes qué? Ya, aquí está el divorcio. Y entonces ahí es una... un punto en donde el agresor dice, ya perdí el control.
0: Es el punto de quiebra. Es decir, que las mujeres tienen que tomar la decisión de que voy a hacer esto y tomar estas previsiones, porque yo tengo otros casos, pero voy a un corte y les cuento los casos que tengo por Avanza 88.3 FM con Panas en Utah. 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

0: Continuamos en este especial de Panas en Utah Avanza por la 88.3 FM. Les cuento, nosotros tenemos un caso y me ha llegado muchísimo, como uno como medios en redes se maneja mucho de mujeres que incluso en una oportunidad alguien empezó a transmitir en vivo por Facebook aquí en Utah y ella estaba preocupada porque su agresor, que era su esposo o su pareja, se estaba agrediendo físicamente, incluso haciéndose cortes en el cuerpo, ya enfermo por ella, ¿no? Y ella se albergó en la casa de la mamá de él. Entonces le decía que no, que eso es muy usual, que se van a la casa. Y tengo un caso de Colorado que la muchacha hizo eso, se fue a la casa de la mamá de su esposo, sabiendo que este la estaba buscando. Él llegó a la casa y bueno, la mató, la picó y después, muerta y dentro de la misma casa donde la estaban cuidando, teóricamente. Porque pareciera, le hablo de estos dos casos, porque pareciera que las personas, como estamos solos en un país de migrantes, y tal vez la mamá del agresor, de su pareja, es donde ellos te pueden refugiar. Entonces necesitan ir a algún lugar, porque muchas veces se quedan es porque no tienen otras opciones. O es la calle, o es el shelter, o ¿qué hacen?
1: Sí, por eso se necesitan más recursos, también muchísimos recursos de prevención, precisamente para que no se te llenen los shelter de mujeres huyendo con niños, porque también hay muchísimos recursos que faltan para los niños que son huérfanos de, por ejemplo, aquí en Estados Unidos, que no existe ni siquiera el término de feminicidio en términos legales.
0: Ah, no existe en términos legales. Oh, qué dato.
1: Ajá, exacto. Entonces, por eso muchas veces muchas de las muertes no se contemplan porque no es una relación de violencia doméstica. Pero en el caso que dices, se necesita muchos recursos porque a veces no tienen a dónde ir, dependen económicamente del agresor, y si van a un shelter, ahí obviamente les van a poner, no nada más reglas, pero sino tiempo definido para estar.
0: Y claro, porque es como un trampolín, exacto, solamente.
1: Solamente, ¿no? Y entonces a veces están llenos los shelters, y entonces como no tienen, regresan a la casa con el agresor, las mujeres.
2: O
1: y
2: como
1: los
2: dices,
1: niños.
2: O con la suegra en este caso, que a veces no es la mejor solución tampoco.
1: No es la mejor solución. Y así existen muchos casos, al menos estos los últimos años, de los casos que yo he conocido también, porque también he conocido muchos casos, en los que las mujeres tratan, quieren, lo intentan, pero existe este estigma social en donde,
2: exacto,
1: ¿cómo te vas a ir? Es tu esposo, lo, exacto, tienes que aguantar. Y nos han dado una carga muy fuerte de que somos las salvadoras de...
2: O nuestra responsabilidad de cambiarlo.
0: No. Fíjate que retomando el punto del femicidio, porque quiero dejarlo sustentado. Dice que no, efectivamente no existe la figura legal en la legislación de Utah, porque eso permitiría cuantificar todas las mujeres por la misma razón, exacto, que están muriendo. Dice, se maneja como homicidio agravado, como homicidio o violencia doméstica. Es decir, que aunque una mujer sea asesinada por su pareja o expareja, la ley no lo tipifica como femicidio, sino como homicidio con factores agravantes.
1: Exacto.
0: Wow, eso es a nivel estadístico.
1: Es fuerte, porque
0: aparentemente sí, claro. Sí, según la información que estoy teniendo en este momento, dice que sí se reconoce a nivel estadístico, pero legalmente, socialmente no.
2: Así es.
1: Ni siquiera hay estadísticas. Las estadísticas de feminicidio aquí son por organizaciones no gubernamentales. Entonces, tan solo las 6 mujeres que han fallecido en este 2016.
0: Han sido femicidio, están en homicidio. Fíjate que dice, en países, exacto, latinoamericanos, nuestros países, se tipifica el femicidio, que es un enfoque directo al género, pero aquí en Estados Unidos, específicamente en Utah, es para todos, como,
1: exacto,
0: violencia doméstica.
1: Entonces, en Estados Unidos hay de 1.500 a 2.000 asesinatos por violencia doméstica, y en Latinoamérica estás teniendo de 5.000 a 6.000 a 7.000.
0: Claro, entonces se invisibiliza.
1: Oh, es que Latinoamérica es más violento, y en Estados Unidos, no, aquí también hay mucho violencia de género.
0: Y ahora, vámonos ahora a los siguientes pasos. Tenemos los talleres, se está haciendo el trabajo, la vigilia fue un gran logro, las felicito además.
1: Gracias. Y gracias a todos los que participaron, porque estuvieron ahí, yo sé que estuvieron de corazón, Y así creo es. Que es un punto que nos toca a todos. Sí, no hay sí. nada más democrático
0: todo, que... Cada vela había un sentimiento. Fíjate que siempre hablábamos de dos casos, tres casos. Vi otro caso allí. Vi el de, por supuesto, de Gaby Ramos. Uh-huh. Pues claro, es nombre de tu fundación. Pero vi varios casos.
2: Claro, que trajeron sus fotos.
0: Que trajeron sus fotos y no eran los casos claro. que estaban mediáticamente expuestos, ¿no?
1: Exacto. Claro.
0: Entonces, ¿qué legislador está en la mira? Para que le pasemos este programa, que estará en Avance 88.3 FM.
2: Pues mira, yo pondría en la mira a Luz Escamilla. Hace poco vi un podcast que ella hizo, que ella está también trabajando en algo parecido de basado en amor en dentro de su, ¿cómo se dice? Su party o su junta directiva, digámoslo así, de los demócratas. Entonces yo le pasaría este específico programa a Luz Escamilla. Yo espero que nos apoye.
0: Tenemos también por ahí a Carlos Moreno. Es en el área republicana. Fíjate que él me preguntó, él me llamó. Claro, él vio el video del ritual. Sí, debería ser bipartidista. Claro. Eso es un punto que debería llevarlo a bipartidismo. Ahora, da el mensaje, Kenya.
2: Bueno, con mucho gusto y con el corazón en la mano, les hago la invitación, la cordial invitación de que nos ayuden, por favor, a llevar esto a las legislaciones, a cambiar, a proteger tanto a la mujer como al hombre que esté dentro de una relación tóxica, a cambiar la legislación y a dejar de proteger a los predadores, por favor. Basta, no más.
1: Sí, exactamente. Ni una latina más. Yo tenía en la mira, bueno, no en la mira, ¿verdad? Pero pensando en Ángela Romero, que también ha trabajado un poco con Angela eso. También a Stephanie Pitcher. Ella, yo había hablado del caso de mi hermana y ella me apoyó mucho y trabajan en violencia doméstica. Kate Grover, algunos son demócratas, otros son mayormente republicanos, ¿verdad?
0: Rosy, tú estás activamente en el Consulado de México.
1: Sí, también estamos ahí trabajando fuerte y también el Consulado de México está preocupado.
0: ¿Qué dice el cónsul?
1: Están en programas también para ayudar, ¿verdad? Porque no nada más es la cuestión emocional, social, terapéutica, etcétera, pero también la cuestión legal en que una mujer o una familia que está pues en violencia doméstica puede tener una protección, que es una visa U. Entonces, para las migrantes, ¿verdad? Las migrantes que no estén con documentos. Pero sí se da ese apoyo en el consulado. Y pero sí deberían de
2: todo usar eso. Cuesta. Entonces, el apoyo económico. Es un apoyo importante. Económico y por eso es importante que se conecten con la Fundación de Gaby Ramos, porque eso es lo que exactamente es lo que quiere ayudar.
0: Pregunto, ¿a quién le recomiendo a quien las escuchan y la golpean y le dicen, tengo que salir de aquí corriendo? ¿Qué hacen? ¿Cuál es su recomendación? ¿A dónde llaman? ¿A Gaby Ramos? ¿Al 988? ¿Al 911? ¿A la policía? ¿Cuál es la mejor orientación que le pueden dar a usted a esas personas, a esa mujer?
1: De entrada al 988, que es la línea de crisis, porque muchas veces están totalmente en riesgo de muerte. Entonces el 988 es primordial.
0: ¿Y hay recursos como para sacarme de la casa y decirme, recíbeme hoy que quiero salir de aquí?
1: En ese momento sí. Pueden hablar a Fundación Gaby Ramos, pero en los momentos de crisis, estás en ese momento de crisis, el 988 te orienta y te da los shelters a donde puedes ir en ese momento. Llega la policía y también te da el acompañamiento. En un mundo ideal, ¿verdad? Muchas veces, desafortunadamente, por eso te digo, necesitamos más recursos, más capacitación también para los oficiales y para la gente que está atendiendo estas llamadas. Que ellos puedan orientar y decir, ¿sabes qué? Si hay un shelter, tiene capacidad, es una mujer con 3 hijos o 4 hijos, te puedes ir ahí, en el momento de la crisis, que es donde más se necesita.
0: Exacto. Y después me voy para que Gaby Ramos, Fundación Gaby Ramos, al entonces, número. Entonces
1: buscamos, sí, es 385-242-0930. Y nosotros también los canalizamos con, bueno, tanto les podemos hacer acompañamientos a la corte, traducciones, les ayudamos con sus, para aplicar a visa U.
0: Y haces el enlace con el consulado.
1: Y hacemos el enlace, claro, con el consulado, para que ellos puedan, también el consulado tiene sus programas para que puedan ayudar y que puedan cubrir los costos, ¿verdad? Siempre y cuando aplique, obviamente ahí hay siempre ciertos requisitos, un proceso, etcétera. Y pues es consulado, es para mexicanas, pues.
0: Ah,
1: México,
0: claro.
1: Es el consulado México.
0: Aunque yo hablé del cónsul, yo lo tuve una oportunidad en mi podcast y nos dijo que, bueno, que estaba abierto a cualquier nacionalidad si fuese
1: toda
0: necesario.
1: Toda la información, sí, toda la información adelante. Los recursos, pues sí, obviamente viene del gobierno de México, entonces ellos lo pasan.
0: Por supuesto, tiene que ser asignado a esa parte.
1: Pero sí, es importante también hacer el llamado a todos los consulados que hay aquí, porque hay muchos consulados de diferentes nacionalidades, y también pues que apoyen a sus connacionales lo más que puedan, ¿verdad?
0: Rosy Bene de la Fundación Gaby Ramos, y gracias, Kenya René de la Asociación de los Amantes.
1: Las así dos es. De Radio Fusión.
2: Así es, ahorita representando
0: Radio Fusión, una radio online transmitida por Facebook. De verdad que me parece genial que estén el día de hoy. Las felicito. Gracias. Cuente con el apoyo de Panas en Utah y por supuesto de Panas en Utah Avanza 88.3 FM. Un mensaje final, Kenya.
2: Un mensaje final de que, por favor, si busques ayuda, ahí entre todos veremos cómo te conectamos con los diferentes recursos. Utah realmente tiene diferentes recursos. El 211 también tú lo puedes llamar. Es una manera de que tú puedes comenzar a conectar con diferentes recursos si te quieres salir en ese momento. Y ellos también están las 24 horas, los 7 días de la semana, y también hablan español. De hecho, tienen más de 168 idiomas.
0: Wow.
2: Entonces, el 211 también es claro. Uno de los...
0: Y el 988.
1: Y el 988... Y decirles que no están solas, que hay siempre les digo eso, hay su familia, las ama, las quiere apoyar. Salgan de ahí, a lo mejor es una responsabilidad bien fuerte, pero sí se puede, sí pueden salir.
0: Muchísimas gracias a ambas por estar aquí en Panas en Utah, Avanza 88.3 FM, y nos vemos en una próxima oportunidad, porque estoy seguro de que esto va a caminar. Y vamos a tener muy pronto una nueva un nuevo encuentro con ustedes del avance de incluir el femicidio dentro de la tipología de la legislatura de Utah. Muchísimas gracias, muchachas. Nos vemos la próxima.

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2: ¿Qué tal? Les saluda Citlali Sáenz. Bienvenidos a este despacho informativo. En medio de una crisis hídrica cada vez más severa y de los desafíos que impone el cambio climático, investigadores y productores buscan alternativas para mantener la viabilidad de la agricultura en el Valle Central de California. Una de estas alternativas podría estar en la planta ancestral del agave. La doctora Jessica Fernández Galicia, colaboradora de investigación y experta en producción de agave en California de la Universidad de California en Davis, explica las bondades de esta planta de agave.
3: El agave es una planta maravillosa y es una planta noble. Como su nombre lo dice, agave en griego significa noble. Y fue clasificada de esa manera porque en realidad es una planta que nos da muchos beneficios.
2: Ante los efectos del cambio climático y la creciente presión sobre los recursos hídricos, ¿qué oportunidades ofrece el cultivo del agave? Escuchemos a la doctora Fernández.
3: Y ante el cambio climático, esta planta nos da la oportunidad de usar aquellas tierras que ya no tienen las condiciones o el potencial productivo para cultivar otros alimentos como productos hortícolas, como granos, o otros productos de primer consumo, que podemos llamar así.
2: También explica que una de las principales ventajas del agave es su capacidad para adaptarse a distintos tipos de suelo y prosperar con una demanda mínima de agua, gracias a sus características fisiológicas.
3: Que es la clave para la producción de agave aquí en California, es que tiene mínimos requerimientos de agua, debido al sistema o al metabolismo que tiene esta planta. O sea, en sí el metabolismo que tiene la planta, que se llama el metabolismo de las crasuláceas, que hace que los estomas de la planta se cierren de día y abran de noche. Este metabolismo es lo que nos permite disminuir el uso de agua y tener altos rendimientos en la producción de carbono y de otros azúcares que se producen dentro de la planta.
2: La investigadora señala que existe una gran oportunidad para incorporar este cultivo en California, especialmente cuando se prevé el retiro de miles de acres agrícolas hacia 2040 debido a la disminución de la disponibilidad del agua.
3: Por eso surge la importancia en California de cultivar agave, porque podemos utilizar esta planta con potencial productivo para esos terrenos. Entonces surge el agave porque además el agave puede retener los metales pesados.
2: La especialista recuerda que aunque México concentra una enorme diversidad de agaves y una larga tradición de aprovechamiento de esta planta, California también cuenta con especies nativas y condiciones favorables para su desarrollo.
3: El agave, la mayor diversidad de agave la tenemos en México, principalmente en Oaxaca. La parte sur de Estados Unidos es el segundo país con mayor diversidad de agaves en el mundo. Es decir, que no estamos en un territorio que no conozca la planta. Tenemos agaves ya adaptados, como el agave americana, agave yutagensis, que son nativos de California y que las comunidades tribales las utilizaban para poder hacer fibras y también como un alimento, ¿no? Entonces, no es algo nuevo.
2: Más allá de la innovación agrícola, la doctora Jessica Fernández considera que el impulso al cultivo del agave representa también un regreso a conocimientos y prácticas ancestrales que durante generaciones formaron parte de la relación entre las comunidades y su entorno.
3: Lo que yo veo es que estamos regresando a los orígenes, ¿no? El cambio climático, como seres humanos, como sociedad, nos está obligando a tener un consumo más consciente, a no contaminar tanto nuestro planeta, a no usar herbicidas, pesticidas, agroquímicos que contaminan nuestros suelos. Entonces estamos volviendo otra vez a lo natural y esta tendencia de la producción de agave no es algo nuevo en California, de hecho es un cultivo nativo. Simplemente lo que se está haciendo aquí es la introducción de variedades nuevas.
2: Además, destaca la amplia diversidad de especies de agave y las múltiples posibilidades que ofrecen para distintos usos productivos. Su bajo consumo hídrico y su potencial económico colocan al agave como una opción prometedora para construir una agricultura más resiliente frente al cambio climático. Este despacho es parte de la serie Cuando se seca el arroyo, financiado en parte por The Walton Family Foundation. Y es así como llegamos al final de este servicio informativo. Soy Citlali Sáenz. Cuídense mucho. Hasta pronto.
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Está pegado, está pegado. Amigos, buenas tardes, ¿cómo están? Bienvenidos a De Todo y Para Todos, aquí por supuesto en Radio Bilingüe, la voz que rompió el silencio. ¿Cómo están? ¿Cómo les ha ido? Espero que ya los que van rumbo a casa después del trabajo vayan tranquilos, relajados,

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De las grandes, de una de las grandes, soy fan de Yuri. Ahora sí lo hago público. Soy fan de Yuri. Y de Gloria. Y de, bueno, de muchos más, pero me encanta la oreja, me gusta mucho cómo canta. Esa canción de las grandes, ¿no? Quien no conoce y quien no reconoce el talento, la voz de Yuri, que a pesar de, pues ya, de andar de nuestra edad, o sea, ya la edad madura, la edad joven, así, como nosotros, ¿no? Aquí está, con sus buenas canciones, con su buena música, la Yuri, con esto titulado Dame un beso, una de las clásicas. Estamos con usted y espero alegrarles un poquito las próximas dos horas con buena música, solo aquí, por supuesto, en Radio Bilingüe, la voz que rompió el silencio. Ahora viene Luis Ángel a compartirnos esta melodía titulada Lluvia. Pasa la voz, estamos con más de lo mejor, que suena así.

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Ladies and gentlemen, señoras y señores, con ustedes, el programa que los hará reír, cantar, bailar, gozar. ¿Y por qué no? De vez en cuando una lágrima derramar por ese amor que una vez fue y hoy ya no es más. Viejitas pero bonitas en español. Por más de 34 años estamos en acción. Y eso gracias a ustedes que nos hacen el favor de pasar la voz semana tras semana, mes tras mes, año tras año, década tras década. Cuanto más, usted decide. Mientras me aguanten, yo sigo aquí. ¿Sale? Bueno, pase la voz, porque esto inicia ahora, la hora del recuerdo. En acción. Pase.

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¿Qué canción, no? Corazón de Roca, el grupo de los Fresno, para todos los amantes de la buena música, de las canciones que llegaron para quedarse y dejar huella. A veces olvidamos que el tiempo no se detiene, que la vida se nos puede ir en cualquier momento y que los seres que amamos y apreciamos tampoco durarán para siempre. Por eso les quiero recordar hoy, mencionar hoy, que aprovechemos el ahora, el presente, para estar en la vida de los que amamos, de los que queremos, de los que valoramos. El tiempo pasa, no se detiene, no perdona, sigue su curso. Por eso no hay que desperdiciar cada minuto, cada segundo que la vida nos regala. Hay que vivir la vida al máximo, disfrutar al máximo a los nuestros, porque créamelo, hay cosas inolvidables y hay cosas que uno no se debe de perder por nada. ¿Sí o no? Hay cosas inolvidables. Los solitarios, aquí en La Hora del Recuerdo. Pase la voz.

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0: He llorado. Sí, he llorado ante el solo pensamiento de la separación. Y ahora que ha llegado el momento, es tan grande el sufrimiento que mis sentimientos ofuscados, sorprendidos por la irremediable pérdida, no alcanzan a ordenar el llanto. Y este me inunda las entrañas.
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¿Por qué me voy? 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Quizá llegue a tu mente la idea que tanto temo. Tal vez llegues a dudar de la sinceridad de mis palabras. 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

0: Adiós, cariño. Piensa en mí aunque solo sea para despreciarme por no haber tenido el valor de interrumpir tu sueño. Pero una palabra, una súplica, una mirada tuya hubieran bastado para detenerme. Perdona también mi egoísmo por repetir esta frase ahora irónica y poco apropiada. Pero me es imposible contenerla. Te quiero con toda la fuerza que tu amor le ha dado a mi alma.
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2: ¿Qué tal? Les saluda Citlali Sáenz. Bienvenidos a este despacho informativo. En medio de una crisis hídrica cada vez más severa y de los desafíos que impone el cambio climático, investigadores y productores buscan alternativas para mantener la viabilidad de la agricultura en el Valle Central de California. Una de estas alternativas podría estar en la planta ancestral del agave. La doctora Jessica Fernández Galicia, colaboradora de investigación y experta en producción de agave en California de la Universidad de California en Davis, explica las bondades de esta planta de agave.
3: El agave es una planta maravillosa y es una planta noble. Como su nombre lo dice, agave en griego significa noble. Y fue clasificada de esa manera porque en realidad es una planta que nos da muchos beneficios.
2: Ante los efectos del cambio climático y la creciente presión sobre los recursos hídricos, ¿qué oportunidades ofrece el cultivo del agave? Escuchemos a la doctora Fernández.
3: Y ante el cambio climático, esta planta nos da la oportunidad de usar aquellas tierras que ya no tienen las condiciones o el potencial productivo para cultivar otros alimentos como productos hortícolas, como granos o otros productos de primer consumo, que podemos llamar así.
2: También explica que una de las principales ventajas del agave es su capacidad para adaptarse a distintos tipos de suelo y prosperar con una demanda mínima de agua, gracias a sus características fisiológicas.
3: Que es la clave para la producción de agave aquí en California, es que tiene mínimos requerimientos de agua debido al sistema o al metabolismo que tiene esta planta. O sea, en sí el metabolismo que tiene la planta, que se llama el metabolismo de las crasuláceas, que hace que los estomas de la planta se cierren de día y abran de noche. Este metabolismo es lo que nos permite disminuir el uso de agua y tener altos rendimientos en la producción de carbono y de otros azúcares que se producen dentro de la planta.
2: La investigadora señala que existe una gran oportunidad para incorporar este cultivo en California, especialmente cuando se prevé el retiro de miles de acres agrícolas hacia 2040 debido a la disminución de la disponibilidad del agua.
3: Por eso surge la importancia en California de cultivar agave, porque podemos utilizar esta planta con potencial productivo para esos terrenos. Entonces surge el agave porque además el agave puede retener los metales pesados.
2: La especialista recuerda que aunque México concentra una enorme diversidad de agaves y una larga tradición de aprovechamiento de esta planta, California también cuenta con especies nativas y condiciones favorables para su desarrollo.
3: El agave, la mayor diversidad de agave la tenemos en México, principalmente en Oaxaca. La parte sur de Estados Unidos es el segundo país con mayor diversidad de agaves en el mundo. Es decir, que no estamos en un territorio que no conozca la planta. Tenemos agaves ya adaptados, como el agave americana, agave yutagensis, que son nativos de California y que las comunidades tribales las utilizaban para poder hacer fibras y también como un alimento, ¿no? Entonces, no es algo nuevo.
2: Más allá de la innovación agrícola, la doctora Jessica Fernández considera que el impulso al cultivo del agave representa también un regreso a conocimientos y prácticas ancestrales que durante generaciones formaron parte de la relación entre las comunidades y su entorno.
3: Lo que yo veo es que estamos regresando a los orígenes, ¿no? El cambio climático, como seres humanos, como sociedad, nos está obligando a tener un consumo más consciente, a no contaminar tanto nuestro planeta, a no usar herbicidas, pesticidas, agroquímicos que contaminan nuestros suelos. Entonces, estamos volviendo otra vez a lo natural y esta tendencia de la producción de agave no es algo nuevo en California, de hecho es un cultivo nativo. Simplemente lo que se está haciendo aquí es la introducción de variedades nuevas.
2: Además, destaca la amplia diversidad de especies de agave y las múltiples posibilidades que ofrecen para distintos usos productivos. Su bajo consumo hídrico y su potencial económico colocan al agave como una opción prometedora para construir una agricultura más resiliente frente al cambio climático. Este despacho es parte de la serie Cuando se seca el arroyo, financiado en parte por The Walton Family Foundation. Y es así como llegamos al final de este servicio informativo. Soy Citlali Sáenz. Cuídense mucho. Hasta pronto.
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Wow. Qué forma de iniciar la segunda obra de la obra del recuerdo. Vámonos con esta melodía a Los Felinos, con esta melodía de antaño, de las clásicas de ellos, de las que mucha gente ya no se acuerda porque son de las viejitas, pero para mí son de las buenas, de las que todavía deben de permanecer activas. Me acuerdo de ti. Los Felinos, solo aquí, en la hora de recuerdo. Pase la voz, regresamos.

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1969, cuando nació esa canción, Vino Rojo, los Moonlights, aquí en Radio Bilingüe. Pase la voz.

momentos, recuerdos, vida. En estos últimos años, meses, ver morir a tanta gente a mi alrededor me ha hecho reflexionar sobre ese tema, y al observar mi vida, puedo ver que mi vida es solo un eco lejano, que se ha ido gastando y solo es un cuarto de vida lo que me queda. Bueno, eso espero, pero ¿cómo saberlo? Si el tren de regreso solo te recoge sin avisarte. No le importa si estás dormido, si estás despierto, si estás con alguien o solo, vestido, desnudo, o si estás listos o no. La muerte llega cuando tiene que llegar y te lleva. Y me doy cuenta cuánto tiempo he perdido postergando cosas que quiero hacer para después, esperando el mejor momento. Pero ¿cuál es el mejor momento?, me pregunto ahora. Y descubro qué es este. Este es el mejor momento, el ahora, el presente, porque es el único que existe y el único en que puedo ser y actuar. Es ahorita, ahora. Por lo tanto, decido que a partir de hoy, a partir de ahora, quiero vivir mi presente al máximo y dejar de postergar las cosas para después. Porque tal vez el después no llegue. Para comenzar, quiero agradecer a todos los que me han demostrado su amistad, su cariño sincero y el estar presentes conmigo a través de todo, a través de tanto. Esto no tiene precio, y lo agradezco con el alma, con el corazón, y prometiendo vivir el ahora, el presente, con los míos, con ustedes. Y ahora, pasa la voz.

El tiempo afianza sentires, comprometiendo ilusiones. Y hoy, sentada junto a mí, con fotos de nuestra historia, sacudimos los recuerdos que disipan los temores. Recuerdos amontonados de tantos años vividos. Los primeros de ilusiones, después de lucha, de angustia, pero tan llenos de amor que logramos convertir en profundas emociones. Vivencias que con el tiempo se fueron entretejiendo, corrigiendo los errores, valorando los aciertos que le dan fuerza a lo nuestro, que es pleno en satisfacciones. Y hoy, después de tantos años, cuando los hijos se han ido, cuando veías tan lejano que se acercara ese día, quiero decirte, mi amor, que te amo. Que te amo profundamente y que hoy te siento más mía.

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El gato se ha subido a la máquina de coser y le han cosido la cola a un vestido de novia. Qué triste historia la de este gato que lo llevan arrastrando por la alfombra de la iglesia. Como a Doña Nostalgia, que por cuidar el honor ha descuidado al olor y apesta olor a viejo. Señora de Juan Fernández, haga el favor de no tratarme así.

0: ¡Qué melodía! El señor Facundo Cabral, Señora, de Juan Fernández. Amigos, quiero comentarles qué es la vida. La vida tiene diferentes significados para cada uno de nosotros, ¿no? Para mí la vida está hecha de momentos, de muchos momentos hermosos que han quedado grabados en el alma, otros momentos dolorosos que también, al igual, me han marcado. Dicen por ahí que hay cosas en la vida que nos suceden que nos cambian para siempre, y es muy cierto. Para mí, desde hace 22 años y un cachito, mi vida cambió drásticamente. Y desde entonces prometí vivir la vida al máximo, cuidándome, protegiendo y valorando a los míos, pidiéndole al de arriba que me los proteja siempre, a nuestro ángel guardián. Y aprendí a valorar y a saber el valor de un buen amigo, de un buen café, de una buena plática. Mi vida no es perfecta. No conozco a alguien que pueda decir que ha tenido una vida perfecta. Pero sí he estado llena de muchos momentos. Unos dolorosos, otros de felicidad. Pero lo que he aprendido a valorar es apreciar y saborear cada momento que la vida me regala. Por ejemplo, que el de arriba me haya dado otra oportunidad de seguir aquí, de seguir con ustedes, de darme un susto para que cambie mi forma de cuidarme. Y en verdad cuidar mi físico, cuidar la salud, porque eso no tiene precio. Saborear y gozar a la familia, a los buenos amigos. Dicen por ahí que en las buenas los amigos nos conocen. En las malas nosotros conocemos a los que en verdad son nuestros amigos. Y créamelo, lo he comprobado. Por eso a la vida solo me resta decirle gracias. Gracias a la vida que me ha dado tanto, tal vez mucho más de lo que merezco. Pero todo lo que me ha dado lo agradezco con todo el alma, con todo el corazón. Alberto Cortés, gracias, gracias a la vida.
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1: Hola, bienvenidas y bienvenidos a Línea Abierta en Radio Bilingüe, el primer y único programa de conversación y llamadas en español de la radio pública en Estados Unidos. Yo soy Gerardo Guzmán, gracias por acompañarnos. En medio del frágil, contradictorio y confuso proceso de negociación hacia un acuerdo de paz entre Irán y Estados Unidos, los precios de los combustibles en este país mantienen una tendencia a la baja, lenta, pero a fin de cuentas a la baja. Sin embargo, esas tarifas continúan muy por encima de lo que costaba la gasolina y el diésel antes de la guerra en el Medio Oriente. Por eso hoy conoceremos de cerca el impacto de esta volatilidad energética en las cadenas de suministro en todo el país, en especial el impacto en los camioneros, los troqueros, los encargados de trasladar bienes y productos por toda la nación. Además, como parte de nuestra serie Hacia el Voto 2026, indagaremos la estrategia de intimidación del gobierno federal que se extiende contra más organizaciones promotoras del voto y contra personas demócratas y su familia, tal como ocurrió recientemente con el gobernador de California, Gavin Newsom, y su esposa, quien denunció cómo el Departamento de Justicia inició una investigación en su contra porque sabe que puede postularse para la nominación de presidente, de candidato a la presidencia por el Partido Demócrata. Así que se pondrá interesante esta línea abierta, pero para enriquecer nuestra conversación, falta usted. Así que comuníquese, 1-800-345-4632, 1-800-345-4632, está el WhatsApp a su disposición, 559-835-9235, 559-835-9235. Todos, de alguna u otra manera, seamos sinceros, hemos sentido las consecuencias del aumento de los precios del combustible por culpa de la guerra en el Medio Oriente. Pero son los troqueros, los camioneros, los primeros que sufren de este impacto, ya que son el principal eslabón en la esencial e importante cadena de suministro en este país. Además, las empresas importadoras de almacenamiento y de transporte se preparan para posibles cambios en las políticas arancelarias de Donald Trump pactadas para el mes de julio. Nuestra compañera Daniela Rodríguez habló con transportistas para entender de primera mano las consecuencias de esta alza en el precio de los combustibles y nos preparó el siguiente reporte.
2: Los precios del diésel han aumentado más en las últimas semanas debido a la incertidumbre en los mercados petroleros por la guerra con Irán. En el Valle Central de California, camioneros como Juan Ramírez ya están sintiendo el impacto. Ramírez transporta productos agrícolas y también dirige J&R Trucking School en Modesto, Fresno y Sacramento, una escuela donde capacita futuros camioneros. Dice que el aumento en el costo de diésel está poniendo presión tanto a conductores como a empresas que dependen del transporte para el comercio de alimentos y mercancías.
3: Un viaje de aquí a Los Ángeles, unos 2,000, pagaban $2,500, $3,000. Me gastaba unos $600 de diésel, $700, y pues ahora me estoy gastando lo doble en diésel y el costo de la carga sigue igual.
2: Juan resalta que sus ganancias se han reducido porque, aunque el precio del diésel ha aumentado, lo que recibe por transportar mercancías prácticamente no ha cambiado, pero dice que no puede dejar de trabajar. Tiene que seguir cumpliendo con los viajes para mantener a su familia.
3: Tenemos que trabajar, hay que mantener la casa. No podemos estar rechazando el trabajo, nomás ganamos menos.
2: Los aumentos más significativos en el precio del diésel comenzaron a registrarse entre finales de febrero y principios de marzo de este año, cuando se intensificó el conflicto en Irán y crecieron los temores sobre posibles interrupciones en el flujo de petróleo. Antes del cierre del estrecho de Hormuz, el precio promedio de un galón de diésel era $3, como resultado del conflicto que redujo el flujo de petróleo desde el Golfo Pérsico. Un galón llegó a superar los $7 en ciertas regiones. Juan también dice que algunos de sus estudiantes se sienten desanimados, por lo que significan los altos precios del diésel para su futuro como camioneros.
3: Siempre va a haber trabajo, nomás la cosa es el sueldo y si van a ser troqueros particulares donde ellos van a ser sus propios patrones, pues que tengan cuidado porque todo el aumento del diésel les va a afectar.
2: Pero estos altos precios de combustible no solo afectan a los camioneros. Los agricultores también dependen del combustible para operar tractores, cosechar productos y transportar la fruta y la verdura a las empacadoras. Ahora, con el aumento en el precio del combustible, muchos enfrentan costos más altos, tanto en el campo como en el transporte de sus cosechas.
3: Al fin de cuentas, el precio del diésel nos afecta a todos, tanto el agricultor, el transportista y el que enlata el producto.
2: El efecto de estos altos precios del combustible también se refleja en los pasillos de los supermercados, donde muchas familias siguen viendo cómo aumenta el costo de los alimentos, algo preocupante para el camionero Juan Ramírez.
3: Hasta la persona que va al mandado no le va a gustar el dinero.
2: Economistas advierten que cuando aumentan los costos del combustible, la presión puede sentirse en toda la cadena de distribución de productos, desde el campo hasta el supermercado, porque las empresas que procesan, distribuyen y venden alimentos también terminan pagando más cuando suben los costos del combustible y la energía. Aunque los precios del petróleo han mostrado señales de estabilización tras los recientes avances diplomáticos relacionados con el conflicto en Irán, Juan dice que muchos camioneros en la región siguen preocupados por el impacto económico que la guerra está teniendo en sus vidas.
3: Pues muy mal, los ricos se hacen más ricos y los pobres más pobres.
1: Fue un reporte especial de nuestra compañera y nuestra corresponsal Daniela Rodríguez. Para ampliar la conversación, para tener más entendimiento de lo que está ocurriendo con respecto al impacto de estos altos precios de los combustibles por el conflicto en el Medio Oriente, me es grato presentar a todos ustedes al doctor Noel Acegaba, director ejecutivo del Puerto de Abrigo en Long Beach, California. Doctor, gracias por estar con nosotros.
0: Buenas tardes, Gerardo. Un placer, un gusto estar contigo.
1: Doctor, lo que comenta Juan Ramírez en el reporte de Daniela es prueba que apenas estamos viendo posiblemente la punta del iceberg de lo que se avecina en materia inflacionaria. Juan menciona que para un viaje de aquí a Los Ángeles pagaban $2,500 o $3,000 y dice que antes se gastaba unos $600 o $700 en diésel. Ahora se está gastando el doble en combustible y el costo de la carga sigue igual. Es decir, que aunque han aumentado los gastos, el pago por traslado de esos productos sigue igual. ¿Cuáles son los principales impactos en la cadena de suministro a raíz del aumento de los precios de los combustibles, doctor? ¿Y cómo se podrá traducir en los precios al consumidor?
0: Bueno, en primer lugar, Gerardo, los conductores de camiones para el puerto son socios vitales. Necesitamos esta mano de obra, estos camiones para transbordar los contenedores. El año pasado aquí en Long Beach, movimos a casi 10 millones de contenedores. Entonces es una función importantísima para nuestro éxito. Y lo que estamos viendo y lo que el señor Ramírez postuló, que no es una exageración, el aumento en el costo de gasolina diésel es arriba de presiones inflacionarias que hemos visto ya en los últimos años. De hecho, en los últimos 4 años, la industria camionera con respecto a los puertos ha estado pasando por lo que se conoce como una recesión, donde los contratos que ellos tienen con las compañías que los contratan para transbordar los contenedores, esos niveles de esos contratos han menguado. Entonces, para poner esto en perspectiva, al mismo tiempo que los ingresos van bajando y menguando, los costos de operar un camión y conducir esta función han incrementado. Y obviamente en los últimos meses, con el comienzo del conflicto en Irán, este estrecho de Hormuz, que es responsable por casi 20% del movimiento del petróleo mundialmente. Antes del conflicto, aproximadamente 130 barcos atravesaban ese estrecho. Después del conflicto, bajó a 2 o 3 y en algunos días hasta 0. Entonces, eso apretó a un mercado que ya estaba muy apretado. Y es por eso que aquí en California hemos visto el combustible disparar. Hemos visto los precios muy elevados. Y como todos sabemos, Gerardo, cuando los precios suben, suben bien rápido. Pero claro, cuando bajan, bajan muy lentamente. Y nosotros estamos muy conscientes de la experiencia que están pasando nuestros conductores. Y por eso estamos en contacto cotidiano con ellos, tratando de ver cómo podemos nosotros asistir.
1: Según la Asociación Estadounidense de Automovilistas, doctor, en estos instantes, a nivel nacional, el precio promedio del galón de la gasolina regular está en $3.92, una disminución de 10 centavos comparado con hace una semana. El diésel está ahora en $4.98 el galón a nivel nacional, 12 centavos menos comparado a lo que marcaba hace una semana. En California, tal y como sucede en estados de la costa oeste, la historia es menos alentadora. La gasolina está en promedio en $5.53 por galón y el diésel está en $6.71. La prensa asociada confirma que los precios del petróleo se estabilizaron tras haber caído bruscamente, impulsados por el optimismo ante un posible fin de la guerra y la reapertura del Estrecho de Hormuz.

0: Y como todos sabemos, ¿no? Es en cualquier sector, en cualquier industria, cuando hay un riesgo de que, de que la cantidad de petróleo va a menguar, entonces las compañías empiezan a incrementar los precios. Es lo que hemos visto aquí. Por eso, cuando vemos los precios disparar, eso ocurre rápidamente, pero cuando los precios bajan, eso ocurre lentamente. Ya lo estamos viendo, inclusive aquí también en California, pero obviamente, Gerardo, nos gustaría ver una resolución a ese conflicto, nos gustaría ver ese estrecho de Hormuz abrir completamente para que ese flujo de petróleo siga como estaba pasando por lo largo de los años y para que nuestros camioneros y los conductores tengan ese alivio que necesitan.
1: Y es que también lo mencionaba en su reporte Daniela, cuando aumentan los costos del combustible, la presión puede sentirse en toda la cadena de distribución de productos, desde el campo hasta el supermercado, porque estas empresas que procesan, distribuyen y venden alimentos, otra clase de productos, también terminan pagando más cuando suben los combustibles. Según sus estimaciones, doctor, ¿para cuándo llegará el alivio a los choferes y a fin de cuentas a nosotros como consumidores de los productos que ustedes reciben, almacenan y luego distribuyen?
0: Si una fecha precisa no podría darte, Gerardo, todo eso depende en las dinámicas del mercado y qué rápido esta resolución en el Medio Oriente puede resultar en la reapertura del Estrecho de Hormuz. Pero lo que sí te puedo decir y lo que sí puedo afirmar es que el combustible, el petróleo, la gasolina, es algo esencial para la cadena de suministro al nivel mundial. Los barcos, los camiones, los trenes. Todo tipo de equipo que se necesita para mover esa carga, esos contenedores, requiere combustible. Y es por eso que cuando el precio de petróleo sube, eso crea presión inflacionaria, porque eso afecta virtualmente todo lo que nosotros consumimos, lo que compramos, la comida, el alimento, el medicamento, la ropa, los zapatos, todo eso es afectado, impactado por el precio de petróleo. Pero nuestro anhelo es que con estas pláticas que van avanzando sobre una resolución, este acuerdo que se ha firmado entre Estados Unidos e Irán pueda llegar rápido a una resolución para el Estrecho de Hormuz y consiguientemente que el mercado responda para que los precios bajen y puedan traer este alivio que nuestros conductores necesitan.
1: Analistas estiman que aunque termine la guerra, se reabra el estrecho Hormuz, vuelva todo a la normalidad, los efectos inflacionarios aquí en Estados Unidos tardarán en estabilizarse o también a normalizarse y hablan de incluso de 2 años para poder entender o percibir esa reducción en los precios. ¿Ustedes lo están visualizando así en el alza de precios que están teniendo que sumar en esta cadena de suministros?
0: Bueno, lo que sí vemos es que la situación de la inflación aquí en Estados Unidos es una situación complicada. El nuevo presidente del Banco Federal de la Reserva, que apenas fue postulado, anunció la semana pasada que no tienen planes de recortar la tasa de intereses. Y eso es un señal que el nivel de inflación aquí en este país, en la economía estadounidense, está todavía elevado. Entonces, eso para mí es un señal que el tiempo que va a tener que pasar para que los precios se restablezcan va a ser un tiempo que se va a requerir.
1: Considerable.
0: No podría decirte, Gerardo, que serían 2 años, eso no lo sé, pero lo que sí sé es que necesitamos que esos precios bajen en cuanto más pronto posible, porque nuestros conductores, los camiones son esenciales para nuestra operación aquí en el puerto.
1: Doctor, tenemos que hacer una pausa, pero regresando, me gustaría que me diera también su lectura a esta situación de los aranceles, que ahora en julio es probable que cambie la política. Lo estaremos platicando al regresar de la pausa.
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1: Esto es Línea Abierta y nos acompaña el doctor

0: Joel Acegaba, director ejecutivo del puerto de Abrigo en Long Beach, California. Estamos hablando con él de cómo los altos precios del combustible están afectando a las cadenas de suministro, en especial a los transportistas, a los camioneros. Pero también hay que sumarle los aranceles, que aunque, como sabemos, hubo un fallo de la Suprema Corte de Justicia que ordenó su desmantelamiento, será hasta este 24 de julio que deberán expirar los aranceles en su totalidad. Sin embargo, el gobierno federal anunció ya que espera reemplazar ese gravamen con nuevos impuestos de importación basados en la sección 301 sobre prácticas comerciales desiguales. Doctor, ¿cómo los puertos y los protagonistas en esta cadena de suministro están lidiando con esta política arancelaria? ¿Qué le comentan los de la industria?
1: Gracias por la pregunta, Gerardo. En primer lugar, a pesar de los desafíos que se viven en distintas partes del mundo, el puerto de Long Beach continúa operando de manera eficiente y confiable. Y gracias al trabajo de nuestros empleados, operadores de terminales y socios de transporte, los productos siguen llegando a los negocios y hogares de todo el país. Por ejemplo, desde enero a mayo hemos movido más de 4 millones de contenedores. Y eso está muy parecido a lo que vimos el año pasado. Y el año pasado para nosotros fue un récord. Entonces, te comento esto para darle confianza al público que la actividad de carga aquí en el puerto, uno de los puertos más concurridos en el país, en el mundo, sigue, todo sigue moviéndose. Con respecto a los aranceles, la incertidumbre que esto causa es lo que más nos preocupa a nosotros. Porque cuando hay incertidumbre, es muy difícil para que los negocios, aquellos que envían carga al extranjero, aquellos que importan carga, es muy difícil para ellos tomar decisiones de corto o de largo plazo. Entonces, lo que nosotros estamos anticipando es que cuando se llegue el 24 de julio, la administración va a tener que tomar una decisión. Ellos van a tener que anunciar si los aranceles temporales que impusieron van a continuar, van a ser reemplazados o van a ser modificados de alguna manera. Y es por eso, Gerardo, que muchos de los importadores están adelantando su cargamento. Es por eso que desde enero a mayo hemos visto una actividad robusta con respecto al cargamento. Entonces, creemos que mientras esa decisión se anuncia, vamos a ver más actividad. Y quiere decir eso que toda esa carga crea empleos. Mira, el puerto de Long Beach, nosotros creamos casi 3 millones de empleos alrededor del país. Toda la carga que entra de nuestro puerto llega a todos los rincones del país. Entonces, entre más carga se mueva y entre más cargamento vemos cruzar nuestros terminales, eso ayuda y apoya a la economía regional y también nacional.
0: Por último, doctor, en esta situación en la que nos encontramos, el gremio de los puertos de Abrigo que existen en Estados Unidos, pues obviamente comparten esta preocupación. ¿Qué le solicitan a la autoridad federal para terminar con esta incertidumbre? ¿Qué han hecho en materia de cabildeo, de conversaciones con el gobierno federal ante esta situación confusa e inestable?
1: Yo personalmente he ido a Washington, D.C., Gerardo, varias veces en los últimos meses para asegurar que aquellos que están en posición de tomar estas decisiones entienden bien el impacto de estos aranceles sobre, no solamente sobre la actividad aquí en el puerto de Long Beach, sino en la cadena de suministro nacional y global.
0: ¿Y en esas conversaciones que ha solicitado, qué recepción ha obtenido?
1: Bueno, compartimos los datos, ¿no? Compartimos la actividad de cargamento, compartimos lo que escuchamos de aquellos que importan y exportan carga, compartimos nuestro análisis sobre los datos y siempre reciben bien lo que compartimos y esperamos de que tomen esos datos entre muchos más datos que están recibiendo para tomar decisiones que empujan al país y la economía nacional de Estados Unidos hacia adelante.
0: Doctor Noel Acegaba, director ejecutivo del puerto de Abrigo en Long Beach, California, un placer platicar con usted.
1: Un gusto. Gracias, Gerardo.
0: Gracias a usted. Y de la situación de los impactos de las alzas de los combustibles en la cadena de suministro y también de los aranceles, pasamos a nuestra serie de cobertura especial hacia el voto 2026, porque recientemente 100 agentes del FBI y otros oficiales federales allanaron la oficina del grupo no gubernamental Organizing Collaborative en Ohio. Y hasta llegaron a las viviendas de los voluntarios, empleados y miembros del consejo directivo de la misma organización. Los agentes confiscaron teléfonos celulares, computadoras, se llevaron documentos e interrogaron a ciudadanos que no podían creer lo que estaba ocurriendo. Según la orden de cateo firmada por un juez, la justificación del operativo era la búsqueda de fraude en el registro de votantes. Para los afectados y para otras organizaciones, esta acción tiene todos los indicios de ser un extraordinario abuso de poder y es parte de una estrategia que busca intimidar al electorado y a quienes ayuden a la ciudadanía a ejercer su derecho al voto de cara a las próximas elecciones. Para hablar de este tema nos acompaña Kira Romero Kraft, quien es abogada del Centro para la Justicia Brennan en Orlando, Florida. Kira, gracias por estar aquí en Línea Abierta.
2: Muchísimas gracias, un placer.
0: Kira, ¿qué te dicen estas acciones en Ohio, las cuales se asemejan a lo registrado en Texas, en Georgia y en otras entidades?
2: Es parte de la estrategia del gobierno de Donald Trump. Es un abuso del poder enseñar que están utilizando las herramientas del gobierno para intimidar a estas personas que básicamente están haciendo una labor cívica, que están registrando a votantes, y es para no solamente intimidar a estas personas, los voluntarios, las organizaciones, pero también a los votantes, frente a un poder extraordinario que realmente no se dé de esta forma, aunque existiera una razón para hacer este tipo de investigación. Básicamente esto no se ve. Los estados tienen herramientas que utilizan cuando quieren hacer investigaciones sobre organizaciones que tienen alguna notificación, alguna investigación que crean que pueda haber algo, algún fraude, y no se utiliza el gobierno federal para hacer este tipo de acción contra personas que están organizándose en un procesamiento cívicamente.
0: Kira, el operativo efectuado por el gobierno de Donald Trump se produce en este estado, en Ohio, un estado que es escenario de contiendas muy, muy reñidas para los cargos de gobernador y para el puesto del Senado a nivel federal en las elecciones de noviembre. Y se da contra este grupo de registro de votantes, que es uno de los más importantes de Ohio, el cual inscribió a 100,000 personas para votar en el 2024 y aboga por los derechos de los votantes. ¿Qué hay de inusual en esta acción federal en particular, Kira?
2: Lo que hay inusual es que no hay ningún tipo de transparencia. Es algo que no se conoce realmente cuáles son los cargos contra las personas. Igual lo inusual es la cantidad de agentes del FBI y otras agencias federales, más de 100 para una organización que sin fines de lucro que está haciendo este trabajo. Igual lo bastante inusual es visitar a las personas individuales que trabajan para la organización y también voluntarios. Es algo extremadamente inusual porque se supone que una investigación de esta forma no se lleva a cabo de la forma que se ha llevado sin alguna transparencia. Hasta ahora se desconoce realmente los cargos específicos que supuestamente están investigando contra la organización.
0: Lo que coinciden tanto los miembros de esta organización como otros observadores es que se trata de un claro acto de intimidación electoral. Pero el Centro Brennan, al que tú representas, y otros ya han señalado que se trata de una estrategia expandida que se trazó muy bien en el proyecto 2025, el manual que publicó la Fundación Heritage para lo que luego se convirtió en muchas de las políticas de la actual administración de Donald Trump. ¿Qué nos puedes decir de esta estrategia?
2: Esa estrategia fue algo que apuntaron mismo en el proyecto 2025, que habían anunciado que querían utilizar las herramientas del gobierno federal para intimidar a estas organizaciones y el trabajo, la labor que hacen. Es importante destacar que ellos trabajan para los grupos que realmente no están en las cifras de registro para votación o de votar. Son grupos minoritarios, personas que a veces no tienen las posibilidades de llegar a hacer todo el procesamiento necesario para ejercer el voto. Entonces es una labor importante, pero depende mucho en estas personas que trabajan para funcionar como la idea de un grupo cívico, la idea de la democracia que muchos peleamos en este país, es que incluya a todos, ¿verdad? No solamente las personas que tienen los ingresos para hacerlo. Entonces, este proyecto 2025 apuntó utilizar las herramientas del gobierno federal y eso es lo que estamos viendo actualmente.
0: Sí, entre otras cosas, el proyecto 2025 decía que había que usar al Departamento de Justicia para atacar a las autoridades electorales estatales y a las organizaciones que se dedican al registro de votantes, basados en la amenaza imaginaria de este fraude electoral generalizado. Pero, ¿ustedes cómo interpretan esta acción por el hecho de que puede significar, obviamente, una amenaza para el derecho de votar? ¿Qué significa, pues, para este derecho vital para esta democracia?
2: Significa algo muy importante porque la realidad es una forma de intimidar a no solamente a las personas que trabajan para esta organización, pero sino a todos los votantes, a todas las personas pueden tener un cierto tipo de miedo pensando que, bueno, si yo me registro o voto, también puedo sufrir algo similar o igual. Entonces, es una forma de intimidación utilizar las herramientas del gobierno para intimidar a los votantes, al pueblo. Entonces, es muy importante ahora que las personas se tomen todas las acciones necesarias para asegurar que son elegibles para votar, se registren para votar y apoyen a estas organizaciones que están haciendo una labor sumamente importante, ya que vemos tanto la división que existe en este país entre los partidos y las personas realmente van a sentir cierta forma de miedo. Es algo que deben de empujar más y ejercer el derecho al voto. Es sumamente importante en este momento.
0: El problema, Kira, es de que estamos viendo que esta maquinaria del gobierno federal no solamente va en contra de estas organizaciones, también en contra de funcionarios electorales, como lo que ha ocurrido en el condado de Fulton, en Georgia, o contra gobiernos demócratas, como lo que ha pasado con el gobernador Gavin Newsom, tratando de intimidar también sus políticas en materia electoral o las discusiones, incluso las puestas en duda del proceso electoral en California por lo tardado del conteo de los votos, incluso poniendo al Departamento de Justicia a investigar el proceso electoral en California.
2: Es correcto. Y es parte de una estrategia desafortunadamente nacional que estamos viviendo actualmente. Por eso, llamado a toda persona elegible para votar, a los ciudadanos, es eso mismo, utilizar las herramientas necesarias para ejercer el voto, aunque parezca algo que no tiene sentido. Realmente es un llamado, lo están haciendo porque el pueblo tiene el poder de hacer los cambios necesarios. Es algo que lo estamos viendo en las diferentes elecciones que estamos viviendo actualmente. Entonces, por eso están utilizando estas herramientas de esta forma, porque el pueblo tiene el poder. Entonces, es momento de levantarse y decir, bueno, hay organizaciones que ayudan con el registro, hay organizaciones, si usted tiene alguna duda sobre si es elegible, que puede asistir a las personas en todo el país. Y igual hay personas que pueden asistir con la votación. Uno puede ahora en casi todos los estados votar por temprano, adelantadamente, también puede utilizar el voto por correo. Hay diferentes formas de votar. Si a una persona realmente tiene un temor, no quiere ir al día de elecciones a votar, sí hay diferentes formas, estrategias para entonces ejercer el voto, y ese es el llamado.
0: Kira, tenemos que hacer una pausa y regresando, continuamos con la conversación.
2: Muchísimas gracias.

0: Continuamos en línea abierta. Yo soy Gerardo Guzmán y le recuerdo que nuestras líneas telefónicas están a su disposición. Comuníquese 1-800-345-4632, 1-800-345-4632, también el WhatsApp 559-835-9235. Estamos conversando con Kira Romero Kraft, quien es abogada en el Centro para la Justicia Brennan desde Orlando, Florida, acerca de estas acciones que ahora fue en Ohio, donde una organización de promoción del voto pues sufrió de este allanamiento con 100 agentes del FBI. Fue un enorme operativo para supuestamente encontrar evidencias de fraude en el registro del voto. Y pues también hemos estado hablando de cómo el gobierno actual está utilizando al Departamento de Justicia y otras instancias para esta clase de acciones que, lejos de ayudar a darle certidumbre al proceso electoral, está generando intimidación, está generando miedo entre las organizaciones y entre la población en general. Ahora, Kira, a esto hay que sumarle lo que también está efectuando el presidente Donald Trump, y acaba de ocurrir. Está cancelando de último minuto la firma de leyes como la que se aprobó en ambas cámaras. Me refiero a la del acceso a la vivienda digna y que fue apoyada por los dos partidos. La razón para de último minuto cancelar la firma de esta ley, ya aprobada, repito, en ambas cámaras y por los dos partidos, fue que para él su prioridad es la Save Act, la ley que busca proteger la integridad de las elecciones. ¿Qué te dice también esta forma de actuar utilizando ahora el proceso legislativo para presionar al Congreso en primero me apruebas la Save Act y después vemos otras iniciativas, aunque sea aprobado de manera bipartidista?
1: Esto es una pregunta clave, porque ¿por qué el presidente está pidiendo esta ley en este momento a donde no se encuentra de ninguna forma una cifra importante a personas no ciudadanas votando? Entonces, esto es una manipulación del sistema electoral, pasar una ley que puede afectar a millones de personas que no tienen fácil acceso a documentos para probar ciudadanía, como un acta de nacimiento, un certificado de naturalización, un pasaporte que es bastante costoso, cuesta más de $100, se demora bastantes semanas para recibir uno. Entonces, ¿por qué el presidente está pidiendo que pasen esta ley en este momento? Es algo muy clave que personas de ambos partidos deben de reconocer, que es una estrategia para manipular las elecciones. Entonces, no es algo necesario, no está respondiendo a una necesidad para mantener a las elecciones seguras, porque todos los estudios, hasta mismo los estudios del Departamento de Justicia, enseñan que este tipo de supuestamente fraude electoral no existe. Entonces, ¿por qué está imponiendo ahora el presidente esto? Es porque quiere utilizar esto como una herramienta para intimidar a los votantes y también para negarle la participación a miles de personas que son elegibles para votar, posiblemente.
0: Sí, a modo de recordatorio nada más, Kira, un estudio del Centro Brennan demuestra que es más probable que a una persona le caiga un rayo que se cometa fraude electoral. ¿No es así, Kira?
1: Es correcto, es extremadamente raro. Es extremadamente raro en todos los estados que se han visto los datos. Este fraude electoral básicamente no existe de ninguna forma que se tiene que apuntar con una ley como esta ley Save Act, que posiblemente puede negarle la participación electoral a miles de personas en todo el país.
0: Incluyendo a las mujeres, ¿no? Porque cierto, al pedir el certificado de nacimiento puede haber confusión con el uso de los apellidos, ¿no?
1: Actualmente sí, y también a los latinos también puede implicar más problemas para las personas latinas que muchas veces utilizamos diferentes apellidos, como es costumbre en diferentes países. Entonces, para esas personas se le puede dificultar mucho enseñar una evidencia de la identidad que enseñe el nombre actual que están utilizando. Entonces, es algo un problema muy grave que puede afectar a muchas mujeres.
0: Kira, el problema es de que Mike Johnson, al anunciar que se negaba a Donald Trump a firmar esta ley sobre la vivienda, dijo que van a utilizar el proceso parlamentario de reconciliación presupuestal para incluir el Save Act, y con ello, como lo hicieron hace poco para poder autorizar el nuevo presupuesto del ICE y de la Patrulla Fronteriza, con ello no requerir de los 60 votos en el Senado para evitar el obstruccionismo legislativo. Entonces parece que ya le encontraron una vía para poder aprobar rápidamente el Save Act. Esto es peligroso, ¿no?
1: Es peligroso, y también habían amenazado de hacerlo anteriormente y no lo lograron. Entonces vamos a ver cómo les va en este torno que van a tomar. Pero igual es importante destacar que esta ley Save Act es una propuesta de ley que es innecesaria y que puede perjudicar a miles de personas, y igual de ambos partidos. Entonces es muy importante destacar eso y a ver cómo si van a proceder de esta forma, porque realmente es algo que sí vimos que el público se levantó igual de ambos partidos para dejar saber que ellos no estaban de acuerdo con esta propuesta de ley, que sería en toda la historia de este país una propuesta de ley al nivel federal la más grande para negarle el derecho al voto a miles de personas.
0: Por último, Kira, ¿qué podemos hacer para proteger nuestro derecho al voto y proteger al electorado?
1: Lo más importante es uno mismo, una persona que es ciudadana elegible para votar, es asegurar que están registrados para votar. Es lo más importante. Cualquier persona puede utilizar o pedirle asistencia a una persona si no tienen una computadora a llamar al supervisor de elecciones. En diferentes estados se llaman de diferentes términos, pero es usualmente por condado uno puede llamar para verificar que está registrado. Si no está registrado, averiguar cómo hacerle para registrarse. Uno puede ir en persona, puede hacerlo por correo. Es algo sumamente importante que lo deben de hacer ahorita mismo, no esperar, y entonces educarse sobre qué está ahorita para decidirse, quién están las personas en la papeleta, las determinaciones, si hay algún cambio que pueda pasar, sea local, estatal, federal, a nivel federal. También ellos pueden educarse sobre esas formas. Y también llamar a las personas los oficiales electos, igual locales, estatales, también los congresistas. Es muy importante expresarse en este momento. Ellos sí prestan atención sobre todos los temas que ellos tienen que liderar. Es algo que es muy importante, tiene mucho poder. Si las personas están llamando, hablando sobre estos temas que son de alta preocupación, entonces ellos van a conocer que están prestando atención sobre lo que está pasando actualmente en todo el país.
0: Pues Kira, estaremos pendientes de estas acciones, de pues cómo se puede informar a la comunidad y sobre todo permitir que se proteja el derecho al voto, se proteja el electorado, se proteja el proceso democrático de cara a las elecciones de medio término. Como siempre, muchas gracias, Kira, por tomar la llamada y platicar con nosotros.
1: A ustedes, muchísimas gracias.
0: Ella es Kira Romero Kraft, abogada del Centro para la Justicia Brennan, desde Orlando, Florida. Y sin salirnos del tema de la intimidación, del proceso que están efectuando el Departamento de Justicia en especial contra rivales políticos, vamos a esta situación que se presenta contra el gobernador de California, porque Gavin Newsom y su esposa Jennifer Siebel son objeto de una investigación del Departamento de Justicia, la cual se ha centrado en los registros fiscales de ella y en las finanzas de su organización sin fines de lucro. Así lo indicó Gavin Newsom en un video en redes sociales para hablar al respecto.
2: And just in the last week, I've learned that his campaign has reached my own home to get me. He's coming after my wife, Jen. A public servant, a woman who's dedicated her life to supporting women and girls.
0: Y la semana pasada supe que mi esposa y yo nos hemos sumado a la lista de los objetivos de Donald Trump. Él ha ordenado a su Departamento de Justicia a que nos investigue. Esto lo afirmó en este video. Newsom ha acusado públicamente a la administración Trump de dirigir esta investigación como represalia política porque, aunque según se informa, las pesquisas se remontan a la administración de Joe Biden, él asegura que tiene que ver por sus aspiraciones políticas presidenciales. Escuche.
2: In recent days, federal agents have knocked on the doors of family, friends, and former employees. Not because they found a crime, because they're simply trying to find one. They're demanding records. They're abusing the grand jury process, digging through years and
0: En días recientes, los agentes han llamado a las puertas de amigos, de la familia y antiguos empleados, no porque hayan descubierto un delito, sino porque intentan encontrar uno, dijo Newsom en un video publicado en redes sociales. Señaló que los investigadores han exigido registros y documentos diversos. La investigación federal examina, al parecer, las finanzas de Sybil Newsom, incluidas presuntas irregularidades fiscales y el flujo de fondos a través de su organización sin fines de lucro, California Partners Project, y su productora Gears Globe Entertainment. Según algunas fuentes, indica que los investigadores federales han estado contactando amigos de la familia y antiguos empleados solicitando diversos registros y documentos. Aquí la explicación que continúa dando Gavin Newsom.
2: Donald Trump isn't just coming after me because of my mean tweets. He's coming after me because I'm considering running for president.
0: Él no viene contra mí solamente por mis tweets contestatarios, sino viene por mí, por mis intereses políticos, mis aspiraciones para ser candidato a la presidencia de los Estados Unidos por el Partido Demócrata, dejando en claro con este mensaje de que sí está considerando ser uno de los candidatos para la presidencia. Para hablar precisamente de esta situación, nos acompaña Kimberly Clip Asensio, quien es gerente de investigación cualitativa y analista experta en tendencias políticas latinas en California, en el BSF Research. Kimberly, muchas gracias por estar aquí.
3: Gracias a ti, gracias por la invitación y un placer.
0: Kimberly, ¿cómo interpretas estas acciones contra el gobernador de California? ¿Tienen sustento, tienen méritos para hacer esta clase de acciones judiciales prácticamente, utilizando el Departamento de Justicia contra un gobernador?
3: Sí, pues primeramente el gobernador Newsom ha dicho y ha sido muy claro que él considera esto un ataque político, ¿no? Directamente vinculado a él sobre su posible candidatura presidencial para el 2028. Hay que tener en cuenta que Trump llega a esta pelea, pues, en verdad desde una posición de debilidad, ¿no? Atacar a Newsom le conviene políticamente en estos momentos a Trump, precisamente porque sus propios números están en mínimos históricos. Según la encuesta más reciente de votantes latinos realizada este año por Unidos US, el 71% de hispanos en California desaprueba del desempeño del presidente Trump. Y para una comunidad históricamente optimista, este número es muy significativo, ¿no? A Trump le conviene mantener a sus seguidores enfocados en atacar a California y a su gobernador, en lugar más bien de responder a sus números mínimos, ¿no? De su desempeño este año de su presidencia.
0: Kimberly, tenemos que hacer una pausa, pero al regresar revisaremos estas consecuencias de esta clase de indagatorias, si le está ayudando o perjudicando a Gavin Newsom en su popularidad y si realmente le está ayudando al presidente y al Partido Republicano en ganar puntos de cara a las elecciones de noviembre, entre otras cuestiones, después de la pausa.
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0: Esto es Línea Abierta y estamos platicando con Kimberly Clips Asensio, quien ella es gerente de investigación cualitativa y analista experta en tendencias políticas latinas dentro de BSF Research, una de las organizaciones que está en estos momentos y en otros instantes también en procesos electorales muy pendiente de las tendencias de análisis demográfico sobre los intereses y las perspectivas de los votantes en torno a candidatos, en torno a partidos y en torno a preocupaciones que también tiene el electorado de cara a elecciones. Pero estamos en particular platicando con ella sobre estas acciones del Departamento de Justicia contra el gobernador Gavin Newsom, que como lo ha él explicado, no es tanto por ser únicamente un rival en materia de lo que expresa en redes sociales o en lo que ha hecho como gobernador de California, sino por la amenaza que él significa como posible candidato a la presidencia por el Partido Demócrata en el 2028. Pero vamos a escuchar cómo también él denuncia el uso de instancias judiciales para cuestiones políticas. Escuchen.
2: He's turned the levers of government into his own personal power ministries to reward cronies and to try to jail his opponents. His personal attorney now runs the Department of Justice, which has.
0: En las últimas semanas, a medida que Todd Blanche, su abogado personal, asume el cargo de jefe interino del Departamento de Justicia, los investigadores han ampliado sus pesquisas hacia asuntos cada vez más personales relacionados con mi familia y el entorno y mi entorno profesional. Newsom, demócrata que ha chocado repetidamente con el presidente, afirmó que la investigación tiene motivaciones políticas debido a sus críticas a Trump, ya que también está considerando postularse para la presidencia. Ahora, Kimberly, según las encuestas que se publicaron en medios como CNN, posterior a este allanamiento y a este anuncio de investigación y esta denuncia, lejos de perjudicar a Gavin Newsom, su popularidad subió. ¿Qué datos tienen ustedes acerca del impacto que haya tenido en la imagen de Gavin Newsom estas investigaciones?
3: Sí, y también me gustaría agregar que, pues, aunque no sea un caso formal aún, ¿verdad? Estamos solamente en la fase de investigación. Ya no más que sea una investigación, ya es como traer más atención, ¿no? A Gavin Newsom, y no solo a Gavin Newsom, pero a las contiendas electorales en California. Cada carrera en el estado va a estar bajo a un microscopio después de estas investigaciones hacia Newsom. Y como mencioné hace unos minutos, esto le conviene a Trump en estos momentos, no solo pues la atención a Newsom, pero realmente una investigación enfocada en atacar no solo a Newsom, pero a California, a su gobernador. Puede ser algo que quite la atención de cómo va su propia administración, ¿verdad? Otros datos que tengo para compartir es que el 55% de votantes hispanos en California y 52% al nivel nacional creen que actualmente las políticas económicas de Trump los están dejando en una peor situación en este año y en el próximo. Esto nomás nos está enseñando, ¿verdad?, que no esto pueda no mover tanto la aguja como Trump quisiera, porque la gente en estos momentos más que nada está enfocándose en sus propios bolsillos y no tanto en los problemas legales del gobernador.
0: Y esto obviamente puede repercutir precisamente en los intereses del presidente y de los republicanos de pues empezar a ganar adeptos y popularidad combatiendo precisamente toda esta serie de preocupaciones que tiene el electorado con esta clase de investigaciones. Pero esto, como lo hemos visto, no ha ido únicamente contra el gobernador, pues también está la serie de acusaciones formales e indagatorias federales contra personas consideradas como enemigos políticos de Trump. Entre ellas está el exdirector del FBI, James Comey, la fiscal general de Nueva York, Letitia James, el senador Adam Schiff, demócrata también por California. En todos esos casos, Kimberly, Donald Trump ha insistido e instado públicamente a los funcionarios del Departamento de Justicia a actuar contra ellos. Todos han negado haber cometido irregular alguna. ¿Hasta qué punto puede sostenerse esta acusación, esta estrategia contra estos rivales políticos?
3: Sí, en mi opinión, esto es un ejemplo perfecto de un golpe político, ¿no? Y más con Trump, que tiene un historial bien documentado de ir tras sus opositores, como mencionaste. Y cualquier persona realmente que su administración considere una amenaza a su poder y hacia el movimiento MAGA, Newsom encaja perfectamente en este perfil. Si recuerdan, el año pasado, Trump públicamente pidió el arresto de Newsom durante las tensiones por las operaciones militares que hubo en Los Ángeles. Y otras sugerencias de que esto pueda ser un golpe político es que el actual fiscal general fue el abogado personal de Trump, lo que levanta preguntas serias, ¿no?, sobre si el Departamento de Justicia está actuando de forma independiente. Y las encuestas no lo afirman, ¿no? Que esto ya es lo que está percibiendo el público. El 86% de los hispanos en California están preocupados porque el presidente esté acumulando demasiado poder sin suficiente contrapeso del Congreso. Y lo que vamos a estar viendo, lo que podemos esperar, es que Trump va a continuar inundando, ¿no?, los medios de comunicación con ataques contra el gobernador de California.
0: Ahora, nada más como paréntesis, Kimberly, ¿esta investigación contra el gobernador de California es legítima o simplemente se basa en cuestiones políticas premeditadas?
3: Pueden ser los dos casos, ¿no? Puede ser el caso de que esto sea solo un golpe político, pero también hay que recordar que esta investigación ya lleva tiempo, ¿no? De hecho, comenzó bajo la administración Biden, no bajo la administración de Trump, pero al igual es una investigación, no una condena, y pues tendremos que ver a qué llevan las investigaciones, ¿verdad? Para ver si son preguntas legítimas sobre el manejo de los fondos de estas organizaciones sin fines de lucros, que más que nada están vinculadas a su esposa, pero obviamente atraen esa atención hacia Newsom.
0: Ahora, de acuerdo a la información que ustedes han recabado y las tendencias que ven en el votante latino, ¿qué posibles implicaciones puede tener entre los votantes de cara a las elecciones de noviembre esta clase de investigaciones?
3: Sí, pues más que nada, como te mencioné, vamos a estar viendo cómo puedan aumentar, ¿no?, estas amenazas contra California, el gobernador, los demócratas aquí, y es una estrategia que ya hemos visto varias veces con Trump y su administración, pero en los números nos muestran que realmente con los votantes hispanos no está moviendo tanto el sentimiento. El 28% de los hispanos en California que votaron por Trump en las elecciones pasadas dicen que no considerarían volver a votar por él. Más que nada, la comunidad está muy enfocada en el costo de vida, en el costo del cuidado de la salud, en temas como el pago, los trabajos, y no tanto en estos problemas legales del gobernador.
0: ¿Cómo evalúan los votantes latinos de California la labor o la figura de Gavin Newsom actualmente?
3: Sí, es base en las encuestas, ¿no? Y es preguntándoles no solo sobre lo que piensan del desempeño de Trump, de Newsom, pero también preguntándoles a los hispanos votantes en California, además en el país entero, ¿qué son sus prioridades? Y las prioridades en esta encuesta más reciente fueron las mismas estas que les acabo de mencionar, el costo de vida, más que nada el costo de vida. La gente está sintiendo los impactos de los precios, el costo del cuidado de la salud y además el tema de trabajos.
0: Y entonces, por ahora no se ha presentado el registro del nivel de popularidad o apoyo que pueda tener Gavin Newsom entre el electorado latino de cara a una postulación, pues, hacia la presidencia, ¿verdad?
3: Sí, todavía aún no figura, ¿no? Sí, aún no. Más bien porque esto es realmente la primera vez que hemos escuchado que Newsom él mismo dice algo así como tan real que él pueda postularse para presidente, y esto ya abre la puerta que hagamos más encuestas sobre este tema, ¿no?
0: Sí, aquí revisando, por ejemplo, publicaciones de esta encuestadora de Post McLuhan Associates, habla de un 50% de 49 a 50% de aprobación por parte de los votantes. Está relativamente polarizado. Por ejemplo, esta dice que tiene 50% de desaprobación por parte de su desempeño a nivel California y 49% de aprobación. Pero pues eso es una encuesta que se levantó en mayo del 2026, que es la de más reciente dato. Entonces estaremos pendientes de si realmente estas actitudes por parte de el gobierno federal pues repercuten en su popularidad o en sus aspiraciones políticas de cara a las elecciones del 2028. Kimberly, ¿algo más que quieras agregar?
3: Sí, Sí, algo nomás que quisiera agregar es que, pues, no tiene que ser una condena, ¿verdad? Solo que sea una investigación ya atrae esa atención, ¿verdad?, al caso, y vamos a ver qué efecto tiene realmente estas acusaciones.
0: Vamos a estar muy pendientes precisamente de su efecto. Nosotros te agradecemos muchísimo que haya estado con nosotros, Kimberly Kilps Asensio, quien es gerente de investigación cualitativa y analista, experta en tendencias políticas latinas en California. Supongo que van a tener muchísimo trabajo de cara a las elecciones de medio término, Kimberly, así que estaremos en contacto.
3: Gracias. Bonito día.
0: Ella trabaja para BSF Research, una de las organizaciones de investigación y de análisis que ha sido incluso contratada por Unidos US para hacer los registros de las tendencias y las preferencias del votante latino en últimas fechas. Así que es muy valiosa su participación y, por supuesto, estará dentro del equipo de cara a las elecciones de medio término en nuestra cobertura especial hacia el voto 2026. Así es como nos despedimos de esta edición de Línea Abierta, un programa de Radio Bilingüe. 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Jorge Ramírez está en los controles técnicos, María de Jesús Gómez es asociada de producción, Yossi Tiscareño Pereira es productora y Desiree Yepes coordina la producción. Samuel Orozco es el director de noticias. Yo soy Gerardo Guzmán, gracias y hasta la próxima.

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1: Hola, bienvenidas y bienvenidos a Línea Abierta en Radio Bilingüe, el primer y único programa de conversación y llamadas en español de la radio pública en Estados Unidos. Yo soy Gerardo Guzmán, gracias por acompañarnos. En medio del frágil, contradictorio y confuso proceso de negociación hacia un acuerdo de paz entre Irán y Estados Unidos, los precios de los combustibles en este país mantienen una tendencia a la baja, lenta, pero a fin de cuentas a la baja. Sin embargo, esas tarifas continúan muy por encima de lo que costaba la gasolina y el diésel antes de la guerra en el Medio Oriente. Por eso hoy conoceremos de cerca el impacto de esta volatilidad energética en las cadenas de suministro en todo el país, en especial el impacto en los camioneros, los troqueros, los encargados de trasladar bienes y productos por toda la nación. Además, como parte de nuestra serie Hacia el Voto 2026, indagaremos la estrategia de intimidación del gobierno federal que se extiende contra más organizaciones promotoras del voto y contra personas demócratas y su familia, tal como ocurrió recientemente con el gobernador de California, Gavin Newsom, y su esposa, quien denunció cómo el Departamento de Justicia inició una investigación en su contra porque sabe que puede postularse para la nominación de presidente, de candidato a la presidencia por el Partido Demócrata. Así que se pondrá interesante esta línea abierta, pero para enriquecer nuestra conversación, falta usted. Así que comuníquese, 1-800-345-4632, 1-800-345-4632, está el WhatsApp a su disposición, 559-835-9235, 559-835-9235. Todos, de alguna u otra manera, seamos sinceros, hemos sentido las consecuencias del aumento de los precios del combustible por culpa de la guerra en el Medio Oriente. Pero son los troqueros, los camioneros, los primeros que sufren de este impacto, ya que son el principal eslabón en la esencial e importante cadena de suministro en este país. Además, las empresas importadoras de almacenamiento y de transporte se preparan para posibles cambios en las políticas arancelarias de Donald Trump pactadas para el mes de julio. Nuestra compañera Daniela Rodríguez habló con transportistas para entender de primera mano las consecuencias de esta alza en el precio de los combustibles y nos preparó el siguiente reporte.
2: Los precios del diésel han aumentado más en las últimas semanas debido a la incertidumbre en los mercados petroleros por la guerra con Irán. En el Valle Central de California, camioneros como Juan Ramírez ya están sintiendo el impacto. Ramírez transporta productos agrícolas y también dirige J&R Trucking School en Modesto, Fresno y Sacramento, una escuela donde capacita futuros camioneros. Dice que el aumento en el costo de diésel está poniendo presión tanto a conductores como a empresas que dependen del transporte para el comercio de alimentos y mercancías.
3: Un viaje de aquí a Los Ángeles, unos 2,000 pagaban $2,500, $3,000. Me gastaba unos $600 de diésel, $700, y pues ahora me estoy gastando lo doble en diésel y el costo de la carga sigue igual.
2: Juan resalta que sus ganancias se han reducido porque, aunque el precio del diésel ha aumentado, lo que recibe por transportar mercancías prácticamente no ha cambiado, pero dice que no puede dejar de trabajar. Tiene que seguir cumpliendo con los viajes para mantener a su familia.
3: Tenemos que trabajar, hay que mantener la casa. No podemos estar rechazando el trabajo, nomás ganamos menos.
2: Los aumentos más significativos en el precio del diésel comenzaron a registrarse entre finales de febrero y principios de marzo de este año, cuando se intensificó el conflicto en Irán y crecieron los temores sobre posibles interrupciones en el flujo de petróleo. Antes del cierre del estrecho de Hormuz, el precio promedio de un galón de diésel era $3, como resultado del conflicto que redujo el flujo de petróleo desde el Golfo Pérsico. Un galón llegó a superar los $7 en ciertas regiones. Juan también dice que algunos de sus estudiantes se sienten desanimados, por lo que significan los altos precios del diésel para su futuro como camioneros.
3: Siempre va a haber trabajo, nomás la cosa es el sueldo y si van a ser troqueros particulares donde ellos van a ser sus propios patrones, pues que tengan cuidado porque todo el aumento de diésel les va a afectar.
2: Pero estos altos precios de combustible no solo afectan a los camioneros. Los agricultores también dependen del combustible para operar tractores, cosechar productos y transportar la fruta y la verdura a las empacadoras. Ahora, con el aumento en el precio del combustible, muchos enfrentan costos más altos, tanto en el campo como en el transporte de sus cosechas.
3: A fin de cuentas, el precio del diésel nos afecta a todos, tanto el agricultor, el transportista y el que enlata el producto.
2: El efecto de estos altos precios del combustible también se refleja en los pasillos de los supermercados, donde muchas familias siguen viendo cómo aumenta el costo de los alimentos, algo preocupante para el camionero Juan Ramírez.
3: Hasta la persona que va al mandado no le va a gustar el dinero.
2: Economistas advierten que cuando aumentan los costos del combustible, la presión puede sentirse en toda la cadena de distribución de productos, desde el campo hasta el supermercado, porque las empresas que procesan, distribuyen y venden alimentos también terminan pagando más cuando suben los costos del combustible y la energía. Aunque los precios del petróleo han mostrado señales de estabilización tras los recientes avances diplomáticos relacionados con el conflicto en Irán, Juan dice que muchos camioneros en la región siguen preocupados por el impacto económico que la guerra está teniendo en sus vidas.
3: Pues muy mal, los ricos se hacen más ricos y los pobres más pobres.
1: Fue un reporte especial de nuestra compañera y nuestra corresponsal Daniela Rodríguez. Para ampliar la conversación, para tener más entendimiento de lo que está ocurriendo con respecto al impacto de estos altos precios de los combustibles por el conflicto en el Medio Oriente, me es grato presentar a todos ustedes al doctor Noel Acegaba, director ejecutivo del Puerto de Abrigo en Long Beach, California. Doctor, gracias por estar con nosotros.
4: Buenas tardes, Gerardo. Un placer, un gusto estar contigo.
1: Doctor, lo que comenta Juan Ramírez en el reporte de Daniela es prueba que apenas estamos viendo posiblemente la punta del iceberg de lo que se avecina en materia inflacionaria. Juan menciona que para un viaje de aquí a Los Ángeles pagaban $2,500 o $3,000 y dice que antes se gastaba unos $600 o $700 en diésel. Ahora se está gastando el doble en combustible y el costo de la carga sigue igual. Es decir, que aunque han aumentado los gastos, el pago por traslado de esos productos sigue igual. ¿Cuáles son los principales impactos en la cadena de suministro a raíz del aumento de los precios de los combustibles, doctor? ¿Y cómo se podrá traducir en los precios al consumidor?
4: Bueno, en primer lugar, Gerardo, los conductores de camiones para el puerto son socios vitales. Necesitamos esta mano de obra, estos camiones para transbordar los contenedores. El año pasado aquí en Long Beach, movimos a casi 10 millones de contenedores. Entonces es una función importantísima para nuestro éxito. Y lo que estamos viendo y lo que el señor Ramírez postuló, que no es una exageración, el aumento en el costo de gasolina diésel es arriba de presiones inflacionarias que hemos visto ya en los últimos años. De hecho, en los últimos 4 años, la industria camionera con respecto a los puertos ha estado pasando por lo que se conoce como una recesión, donde los contratos que ellos tienen con las compañías que los contratan para transbordar los contenedores, esos niveles de esos contratos han menguado. Entonces, para poner esto en perspectiva, al mismo tiempo que los ingresos van bajando y menguando, los costos de operar un camión y conducir esta función han incrementado. Y obviamente en los últimos meses, con el comienzo del conflicto en Irán, este estrecho de Hormuz, que es responsable por casi 20% del movimiento del petróleo mundialmente. Antes del conflicto, aproximadamente 130 barcos atravesaban ese estrecho. Después del conflicto, bajó a 2 o 3 y en algunos días hasta 0. Entonces eso apretó a un mercado que ya estaba muy apretado y es por eso que aquí en California hemos visto el combustible disparar, hemos visto los precios muy elevados y como todos sabemos, Gerardo, cuando los precios suben, suben bien rápido, pero claro, cuando bajan, bajan muy lentamente y nosotros estamos muy conscientes de la experiencia que están pasando nuestros conductores. Y por eso estamos en contacto cotidiano con ellos, tratando de ver cómo podemos nosotros asistir.
1: Según la Asociación de Estadounidense de Automovilistas, doctor, en estos instantes, a nivel nacional, el precio promedio del galón de la gasolina regular está en $3.92, una disminución de 10 centavos comparado con hace una semana. El diésel está ahora en $4.98 el galón a nivel nacional, 12 centavos menos comparado a lo que marcaba hace una semana. En California, tal y como sucede en estados de la costa oeste, la historia es menos alentadora. La gasolina está en promedio en $5.53 por galón y el diésel está en $6.71. La prensa asociada confirma que los precios del petróleo se estabilizaron tras haber caído bruscamente, impulsados por el optimismo ante un posible fin de la guerra y la reapertura del Estrecho de Hormuz, que, como ya usted nos menciona, es una vía crucial para el transporte mundial de petróleo y gas. Sin embargo, persisten los desafíos, doctor. ¿Usted comparte ese optimismo que tienen en estos momentos los inversionistas?
4: Sí, lo comparto. Y lo que nosotros sabemos es que cuando hay una interrupción en cualquier estrecho, cualquier vía global, los efectos se sienten alrededor del mundo, ¿no? Y es lo que estamos viendo aquí presentemente. Creo que cuando ese estrecho se reabra, eso va a incrementar el flujo del petróleo, eso va a ayudar a traer esos precios hacia abajo. Y como todos sabemos, ¿no? En cualquier sector, en cualquier industria, cuando hay un riesgo de que que la cantidad de petróleo va a menguar, entonces las compañías empiezan a incrementar los precios. Es lo que hemos visto aquí. Por eso, cuando vemos los precios disparar, eso ocurre rápidamente, pero cuando los precios bajan, eso ocurre lentamente. Ya lo estamos viendo, inclusive aquí también en California, pero obviamente, Gerardo, nos gustaría ver una resolución a ese conflicto, nos gustaría ver ese estrecho de Hormuz abrir completamente para que ese flujo de petróleo siga como estaba pasando por lo largo de los años y para que nuestros camioneros y los conductores tengan ese alivio que necesitan.
1: Y es que también lo mencionaba en su reporte Daniela, cuando aumentan los costos del combustible, la presión puede sentirse en toda la cadena de distribución de productos, desde el campo hasta el supermercado, porque estas empresas que procesan, distribuyen y venden alimentos, otra clase de productos, también terminan pagando más cuando suben los combustibles. Según sus estimaciones, doctor, ¿para cuándo llegará el alivio a los choferes y a fin de cuentas a nosotros como consumidores de los productos que ustedes reciben, almacenan y luego distribuyen?
4: Sí, una fecha precisa no podría darte, Gerardo. Todo eso depende de las dinámicas del mercado y qué rápido esta resolución en el Medio Oriente puede resultar en la reapertura del Estrecho de Hormuz. Pero lo que sí te puedo decir y lo que sí puedo afirmar es que el combustible, el petróleo, la gasolina, es algo esencial para la cadena de suministro al nivel mundial. Los barcos,

0: Es que van avanzando sobre una resolución, este acuerdo que se ha firmado entre Estados Unidos e Irán pueda llegar rápido a una resolución para el Estrecho de Hormuz y consiguientemente que el mercado responda para que los precios bajen y puedan traer este alivio que nuestros conductores necesitan.
1: Analistas estiman que aunque termine la guerra, se reabra el estrecho Hormuz, vuelva todo a la normalidad, los efectos inflacionarios aquí en Estados Unidos tardarán en estabilizarse o también a normalizarse y hablan de incluso de 2 años para poder entender o percibir esa reducción en los precios. ¿Ustedes lo están visualizando así en el alza de precios que están teniendo que sumar en esta cadena de suministros?
0: Bueno, lo que sí vemos es que la situación de la inflación aquí en Estados Unidos es una situación complicada. El nuevo presidente del Banco Federal de la Reserva, que apenas fue postulado, anunció la semana pasada que no tienen planes de recortar la tasa de intereses. Y eso es un señal que el nivel de inflación aquí en este país, en la economía estadounidense, está todavía elevado. Entonces, eso para mí es un señal que el tiempo que va a tener que pasar para que los precios se restablezcan va a ser un tiempo que se va a requerir.
1: Considerable.
0: No podría decirte, Gerardo, que serían 2 años, eso no lo sé, pero lo que sí sé es que necesitamos que esos precios bajen en cuanto más pronto posible, porque nuestros conductores, los camiones, son esenciales para nuestra operación aquí en el puerto.
1: Doctor, tenemos que hacer una pausa, pero regresando, me gustaría que me diera también su lectura a esta situación de los aranceles, que ahora en julio es probable que cambie la política. Lo estaremos platicando al regresar de la pausa.
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1: Esto es Línea Abierta y nos acompaña el doctor Noel Acegaba, director ejecutivo del puerto de Abrigo en Long Beach, California. Estamos hablando con él de cómo los altos precios del combustible están afectando a las cadenas de suministro, en especial a los transportistas, a los camioneros. Pero también hay que sumarle los aranceles, que aunque, como sabemos, hubo un fallo de la Suprema Corte de Justicia que ordenó su desmantelamiento, será hasta este 24 de julio que deberán expirar los aranceles en su totalidad. Sin embargo, el gobierno federal anunció ya que espera reemplazar ese gravamen con nuevos impuestos de importación basados en la sección 301 sobre prácticas comerciales desiguales. Doctor, ¿cómo los puertos y los protagonistas en esta cadena de suministro están lidiando con esta política arancelaria? ¿Qué le comentan los de la industria?
0: Gracias por la pregunta, Gerardo. En primer lugar, a pesar de los desafíos que se viven en distintas partes del mundo, el puerto de Long Beach continúa operando de manera eficiente y confiable. Y gracias al trabajo de nuestros empleados, operadores de terminales y socios de transporte, los productos siguen llegando a los negocios y hogares de todo el país. Por ejemplo, desde enero a mayo hemos movido más de 4 millones de contenedores. Y eso está muy parecido a lo que vimos el año pasado, y el año pasado para nosotros fue un récord. Entonces, te comento esto para darle confianza al público que la actividad de carga aquí en el puerto, uno de los puertos más concurridos en el país, en el mundo, sigue, todo sigue moviéndose. Con respecto a los aranceles, la incertidumbre que esto causa es lo que más nos preocupa a nosotros. Porque cuando hay incertidumbre, es muy difícil para que los negocios, aquellos que envían carga al extranjero, aquellos que importan carga, es muy difícil para ellos tomar decisiones de corto o de largo plazo. Entonces, lo que nosotros estamos anticipando es que cuando se llegue el 24 de julio, la administración va a tener que tomar una decisión. Ellos van a tener que anunciar si los aranceles temporales que impusieron van a continuar, van a ser reemplazados o van a ser modificados de alguna manera. Y es por eso

0: Gerardo, que muchos de los importadores están adelantando su cargamento. Es por eso que desde enero a mayo hemos visto una actividad robusta con respecto al cargamento. Entonces, creemos que mientras esa decisión se anuncia, vamos a ver más actividad. Y quiere decir eso que toda esa carga crea empleos. Mira, el puerto de Long Beach, nosotros creamos casi 3 millones de empleos alrededor del país. Toda la carga que entra de nuestro puerto llega a todos los rincones del país. Entonces, entre más carga se mueva y entre más cargamento vemos cruzar nuestros terminales, eso ayuda y apoya a la economía regional y también nacional.
1: Por último, doctor, en esta situación en la que nos encontramos, el gremio de los puertos de abrigo que existen en Estados Unidos, pues obviamente comparten esta preocupación. ¿Qué le solicitan a la autoridad federal para terminar con esta incertidumbre? ¿Qué han hecho en materia de cabildeo, de conversaciones con el gobierno federal ante esta situación confusa e inestable?
0: Yo personalmente he ido a Washington, D.C., Gerardo, varias veces en los últimos meses para asegurar que aquellos que están en posición de tomar estas decisiones entienden bien el impacto de estos aranceles sobre, no solamente sobre la actividad aquí en el puerto de Long Beach, sino en la cadena de suministro nacional y global.
1: Y en esas conversaciones que ha solicitado, ¿qué recepción ha obtenido?
0: Bueno, compartimos los datos, ¿no? Compartimos la actividad de cargamento, compartimos lo que escuchamos de aquellos que importan y exportan carga, compartimos nuestro análisis sobre los datos y siempre reciben bien lo que compartimos y esperamos de que tomen esos datos, entre muchos más datos que están recibiendo, para tomar decisiones que empujan al país y la economía nacional de Estados Unidos hacia adelante.
1: Doctor Noel Acegaba, director ejecutivo del Puerto de Abrigo en Long Beach, California. Un placer platicar con usted.
0: Un gusto. Gracias, Gerardo.
1: Gracias a usted y de la situación de los impactos de las alzas de los combustibles en la cadena de suministro y también de los aranceles. Pasamos a nuestra serie de cobertura especial hacia el voto 2026, porque recientemente 100 agentes del FBI y otros oficiales federales allanaron la oficina del grupo no gubernamental Organizing Collaborative en Ohio y hasta llegaron a las viviendas de los voluntarios, empleados y miembros del consejo directivo de la misma organización. Los agentes confiscaron teléfonos celulares, computadoras, se llevaron documentos e interrogaron a ciudadanos que no podían creer lo que estaba ocurriendo. Según la orden de cateo firmada por un juez, la justificación del operativo era la búsqueda de fraude en el registro de votantes. Para los afectados y para otras organizaciones, esta acción tiene todos los indicios de ser un extraordinario abuso de poder y es parte de una estrategia que busca intimidar al electorado y a quienes ayuden a la ciudadanía a ejercer su derecho al voto de cara a las próximas elecciones. Para hablar de este tema, nos acompaña Kira Romero Kraft, quien es abogada del Centro para la Justicia Brennan en Orlando, Florida. Kira, gracias por estar aquí en Línea Abierta.
2: Muchísimas gracias, un placer.
1: Kira, ¿qué te dicen estas acciones en Ohio, las cuales se asemejan a lo registrado en Texas, en Georgia y en otras entidades?
2: Es parte de la estrategia del gobierno de Donald Trump. Es un abuso del poder enseñar que están utilizando las herramientas del gobierno para intimidar a estas personas que básicamente están haciendo una labor cívica, que están registrando a votantes, y es para no solamente intimidar a estas personas, los voluntarios, las organizaciones, pero también a los votantes, frente a un poder extraordinario que realmente no se dé de esta forma, aunque existiera una razón para hacer este tipo de investigación. Básicamente esto no se ve. Los estados tienen herramientas que utilizan cuando quieren hacer investigaciones sobre organizaciones que tienen alguna notificación, alguna investigación que crean que pueda haber algo, algún fraude, y no se utiliza el gobierno federal para hacer este tipo de acción contra personas que están organizándose en un procesamiento cívicamente.
1: Kira, el operativo efectuado por el gobierno de Donald Trump se produce en este estado, en Ohio, un estado que es escenario de contiendas muy, muy reñidas para los cargos de gobernador y para el puesto del Senado a nivel federal en las elecciones de noviembre. Y se da contra este grupo de registro de votantes, que es uno de los más importantes de Ohio, el cual inscribió a 100,000 personas para votar en el 2024 y aboga por los derechos de los votantes. ¿Qué hay de inusual en esta acción federal en particular, Kira?
2: Lo que hay inusual es que no hay ningún tipo de transparencia. Es algo que no se conoce realmente cuáles son los cargos contra las personas. Igual lo inusual es la cantidad de agentes del FBI y otras agencias federales, más de 100 para una organización que sin fines de lucro que está haciendo este trabajo. Igual lo bastante inusual es visitar a las personas individuales que trabajan para la organización y también voluntarios. Es algo extremadamente inusual porque se supone que una investigación de esta forma no se lleva a cabo de la forma que se ha llevado sin alguna transparencia. Hasta ahora se desconoce realmente los cargos específicos que supuestamente están investigando contra la organización.
1: Lo que coinciden tanto los miembros de esta organización como otros observadores es que se trata de un claro acto de intimidación electoral. Pero el Centro Brennan, al que tú representas, y otros ya han señalado que se trata de una estrategia expandida que se trazó muy bien en el proyecto 2025, el manual que publicó la Fundación Heritage, para lo que luego se convirtió en muchas de las políticas de la actual administración de Donald Trump. ¿Qué nos puedes decir de esta estrategia?
2: Esa estrategia fue algo que apuntaron mismo en el proyecto 2025, que habían anunciado que querían utilizar las herramientas del gobierno federal para intimidar a estas organizaciones y el trabajo, la labor que hacen. Es importante destacar que ellos trabajan para los grupos que realmente no están en las cifras de registro para votación o de votar. Son grupos minoritarios, personas que a veces no tienen las posibilidades de llegar a hacer todo el procesamiento necesario para ejercer el voto. Entonces es una labor importante, pero depende mucho en estas personas que trabajan para funcionar como la idea de un grupo cívico, la idea de la democracia que muchos peleamos en este país, es que incluya a todos, ¿verdad? No solamente las personas que tienen los ingresos para hacerlo. Entonces, este proyecto 2025 apuntó utilizar las herramientas del gobierno federal y eso es lo que estamos viendo actualmente.
1: Sí, entre otras cosas, el proyecto 2025 decía que había que usar al Departamento de Justicia para atacar a las autoridades electorales estatales y a las organizaciones que se dedican al registro de votantes, basados en la amenaza imaginaria de este fraude electoral generalizado. Pero, ¿ustedes cómo interpretan esta acción por el hecho de que puede significar, obviamente, una amenaza para el derecho de votar? ¿Qué significa, pues, para este derecho vital para esta democracia?
2: Significa algo muy importante porque la realidad es una forma de intimidar a no solamente a las personas que trabajan para esta organización, pero sino a todos los votantes, a todas las personas pueden tener un cierto tipo de miedo pensando que, bueno, si yo me registro o voto, también puedo sufrir algo similar o igual. Entonces, es una forma de intimidación utilizar las herramientas del gobierno para intimidar a los votantes, al pueblo. Entonces, es muy importante ahora que las personas se tomen todas las acciones necesarias para asegurar que son elegibles para votar, se registren para votar y apoyen a estas organizaciones que están haciendo una labor sumamente importante, ya que vemos tanto la división que existe en este país entre los partidos y las personas realmente van a sentir cierta forma de miedo. Es algo que deben de empujar más y ejercer el derecho al voto. Es sumamente importante en este momento.
1: El problema, Kira, es de que estamos viendo que esta maquinaria del gobierno federal no solamente va en contra de estas organizaciones, también en contra de funcionarios electorales, como lo que ha ocurrido en el condado de Fulton, en Georgia, o contra gobiernos demócratas, como lo que ha pasado con el gobernador Gavin Newsom, tratando de intimidar también sus políticas en materia electoral, o cuando las discusiones, incluso las puestas en duda del proceso electoral en California por lo tardado del conteo de los votos, incluso poniendo al Departamento de Justicia a investigar el proceso electoral en California.
2: Es correcto. Y es parte de una estrategia desafortunadamente nacional que estamos viviendo actualmente. Por eso, llamado a toda persona elegible para votar, a los ciudadanos, es eso mismo, utilizar las herramientas necesarias para ejercer el voto. Aunque parezca algo que no tiene... no tiene sentido, realmente es un llamado, lo están haciendo porque el pueblo tiene el poder de hacer los cambios necesarios. Es algo que lo estamos viendo en las diferentes elecciones que estamos viviendo actualmente. Entonces, por eso están utilizando estas herramientas de esta forma, porque el pueblo tiene el poder. Entonces, es momento de levantarse y decir, bueno, hay organizaciones que ayudan con el registro, hay organizaciones, si usted tiene alguna duda sobre si es elegible, que puede asistir a las personas en todo el país, y igual hay personas que pueden asistir con la votación. Uno puede ahora en casi todos los estados votar por temprano, adelantadamente, también puede utilizar el voto por correo. Hay diferentes formas de votar. Si a una persona realmente tiene un temor, no quiere ir al día de elecciones a votar, sí hay diferentes formas, estrategias para entonces ejercer el voto, y ese es el llamado.
1: Kira, tenemos que hacer una pausa y regresando continuamos con la conversación.
2: Muchísimas gracias.

0: Continuamos en línea abierta. Yo soy Gerardo Guzmán y le recuerdo que nuestras líneas telefónicas están a su disposición. Comuníquese 1-800-345-4632, 1-800-345-4632, también el WhatsApp 559-835-9235. Estamos conversando con Kira Romero Kraft, quien es abogada en el Centro para la Justicia Brennan desde Orlando, Florida, acerca de estas acciones que ahora fue en Ohio, donde una organización de promoción del voto pues sufrió de este allanamiento con 100 agentes del FBI. Fue un enorme operativo para supuestamente encontrar evidencias de fraude en el registro del voto. Y pues también hemos estado hablando de cómo el gobierno actual está utilizando al Departamento de Justicia y otras instancias para esta clase de acciones que, lejos de ayudar a darle certidumbre al proceso electoral, está generando intimidación, está generando miedo entre las organizaciones y entre la población en general. Ahora, Kira, a esto hay que sumarle lo que también está efectuando el presidente Donald Trump y acaba de ocurrir. Está cancelando de último minuto la firma de leyes como la que se aprobó en ambas cámaras. Me refiero a la del acceso a la vivienda digna y que fue apoyada por los dos partidos. La razón para de último minuto cancelar la firma de esta ley, ya aprobada, repito, en ambas cámaras y por los dos partidos, fue que para él su prioridad es la Save Act, la ley que busca proteger la integridad de las elecciones. ¿Qué te dice también esta forma de actuar utilizando ahora el proceso legislativo para presionar al Congreso en primero me apruebas la Save Act y después vemos otras iniciativas, aunque sea aprobado de manera bipartidista?
1: Esto es una pregunta clave, porque ¿por qué el presidente está pidiendo esta ley en este momento a donde no se encuentra de ninguna forma una cifra importante a personas no ciudadanas votando? Entonces, esto es una manipulación del sistema electoral, pasar una ley que puede afectar a millones de personas que no tienen fácil acceso a documentos para probar ciudadanía, como un acta de nacimiento, un certificado de naturalización, un pasaporte que es bastante costoso, cuesta más de $100, se demora bastantes semanas para recibir uno. Entonces, ¿por qué el presidente está pidiendo que pasen esta ley en este momento? Es algo muy clave que personas de ambos partidos deben de reconocer, que es una estrategia para manipular las elecciones. Entonces, no es algo necesario, no está respondiendo a una necesidad para mantener a las elecciones seguras, porque todos los estudios, hasta mismo los estudios del Departamento de Justicia, enseñan que este tipo de supuestamente fraude electoral no existe. Entonces, ¿por qué está imponiendo ahora el presidente esto? Es porque quiere utilizar eso como una herramienta para intimidar a los votantes y también para negarle la participación a miles de personas que son elegibles para votar, posiblemente.
0: Sí, a modo de recordatorio nada más, Kira, un estudio del Centro Brennan demuestra que es más probable que a una persona le caiga un rayo que se cometa fraude electoral. ¿No es así, Kira?
1: Es correcto, es extremadamente raro. Es extremadamente raro en todos los estados que se han visto los datos. Este fraude electoral básicamente no existe de ninguna forma que se tiene que apuntar con una ley como esta ley Save Act, que posiblemente puede negarle la participación electoral a miles de personas en todo el país.
0: Incluyendo a las mujeres, ¿no? Porque cierto, al pedir el certificado de nacimiento puede haber confusión con el uso de los apellidos, ¿no?
1: Actualmente sí, y también a los latinos también puede implicar más problemas para las personas latinas que muchas veces utilizamos diferentes apellidos, como es costumbre en diferentes países. Entonces, para esas personas se le puede dificultar mucho enseñar una evidencia de la identidad que enseñe el nombre actual que están utilizando. Entonces, es algo, un problema muy grave que puede afectar a muchas mujeres.
0: Kira, el problema es de que Mike Johnson, al anunciar que se negaba a Donald Trump a firmar esta ley sobre la vivienda, dijo que van a utilizar el proceso parlamentario de reconciliación presupuestal para incluir el Save Act, y con ello, como lo hicieron hace poco para poder autorizar el nuevo presupuesto del ICE y de la Patrulla Fronteriza, con ello no requerir de los 60 votos en el Senado para evitar el obstruccionismo legislativo. Entonces parece que ya le encontraron una vía para poder aprobar rápidamente el Save Act. Esto es peligroso.
1: Es peligroso, y también habían amenazado de hacerlo anteriormente y no lo lograron. Entonces vamos a ver cómo les va esta en este torno que van a tomar. Pero igual es importante destacar que esta ley Save Act es una propuesta de ley que es innecesaria y que puede perjudicar a miles de personas, y igual de ambos partidos. Entonces es muy importante destacar eso y a ver cómo si van a proceder de esta forma, porque realmente es algo que sí vimos que el público se levantó igual de ambos partidos para dejar saber que ellos no estaban de acuerdo con esta propuesta de ley, que sería en toda la historia de este país una propuesta de ley al nivel federal la más grande para negarle el derecho al voto a miles de personas.
0: Por último, Kira, ¿qué podemos hacer para proteger nuestro derecho al voto y proteger al electorado?
1: Lo más importante es uno mismo, una persona que es ciudadana elegible para votar, es asegurar que están registrados para votar. Es lo más importante. Cualquier persona puede utilizar o pedirle asistencia a una persona si no tienen una computadora a llamar a al supervisor de elecciones. En diferentes estados se llaman de diferentes términos, pero es usualmente por condado uno puede llamar para verificar que está registrado. Si no está registrado, averiguar cómo hacerle para registrarse. Uno puede ir en persona, puede hacerlo por correo. Es algo sumamente importante que lo deben de hacer ahorita mismo, no esperar. Y entonces educarse sobre qué está ahorita para decidirse, quién están las personas en la papeleta, las determinaciones, si hay algún cambio que pueda pasar, sea local, estatal, federal. A nivel federal también ellos pueden educarse sobre esas formas. Y también llamar a las personas los oficiales electos, igual locales, estatales, también los congresistas. Es muy importante expresarse en este momento. Ellos sí prestan atención sobre todos los temas que ellos tienen que liderar. Es algo que es muy importante, tiene mucho poder. Si las personas están llamando, hablando sobre estos temas que son de alta preocupación, entonces ellos van a conocer que están prestando atención sobre lo que está pasando actualmente en todo el país.
0: Pues Kira, estaremos pendientes de estas acciones, de pues cómo se puede informar a la comunidad y sobre todo permitir que se proteja el derecho al voto, se proteja el electorado, se proteja el proceso democrático de cara a las elecciones de medio término. Como siempre, muchas gracias, Kira, por tomar la llamada y platicar con nosotros.
1: A ustedes, muchísimas gracias.
0: Ella es Kira Romero Kraft, abogada del Centro para la Justicia Brennan, desde Orlando, Florida. Y sin salirnos del tema de la intimidación, del proceso que están efectuando el Departamento de Justicia en especial contra rivales políticos, vamos a esta situación que se presenta contra el gobernador de California, porque Gavin Newsom y su esposa Jennifer Siebel son objeto de una investigación del Departamento de Justicia, la cual se ha centrado en los registros fiscales de ella y en las finanzas de su organización sin fines de lucro. Así lo indicó Gavin Newsom en un video en redes sociales para hablar al respecto.
2: And just in the last week, I've learned that his campaign has reached my own home to get me. He's coming after my wife, Jen. A public servant, a woman who's dedicated her life to supporting women and girls.
0: Y la semana pasada supe que mi esposa y yo nos hemos sumado a la lista de los objetivos de Donald Trump. Él ha ordenado a su Departamento de Justicia a que nos investigue. Esto lo afirmó en este video. Newsom ha acusado públicamente a la administración Trump de dirigir esta investigación como represalia política porque, aunque según se informa, las pesquisas se remontan a la administración de Joe Biden, él asegura que tiene que ver por sus aspiraciones políticas presidenciales. Escuche.
2: In recent days, federal agents have knocked on the doors of family, friends, and former employees. Not because they found a crime, because they're simply trying to find one. They're demanding records. They're abusing the grand jury process, digging through years and
0: years. En días recientes, los agentes han llamado a las puertas de amigos de la familia y antiguos empleados, no porque hayan descubierto un delito, sino porque intentan encontrar uno, dijo Newsom en un video publicado en redes sociales. Señaló que los investigadores han exigido registros y documentos diversos. La investigación federal examina, al parecer, las finanzas de Sybil Newsom, incluidas presuntas irregularidades fiscales y el flujo de fondos a través de su organización sin fines de lucro, California Partners Project, y su productora Gears Globe Entertainment. Según algunas fuentes, indica que los investigadores federales han estado contactando amigos de la familia y antiguos empleados solicitando diversos registros y documentos. Aquí la explicación que continúa dando Gavin Newsom.
2: Donald Trump isn't just coming after me because of my mean tweets. He's coming after me because I'm considering running for president.
0: Él no viene contra mí solamente por mis tweets contestatarios, sino viene por mí, por mis intereses políticos, mis aspiraciones para ser candidato a la presidencia de los Estados Unidos por el Partido Demócrata, dejando en claro con este mensaje de que sí está considerando ser uno de los candidatos para la presidencia. Para hablar precisamente de esta situación, nos acompaña Kimberly Clip Asensio, quien es gerente de investigación cualitativa y analista experta en tendencias políticas latinas en California, en el BSF Research. Kimberly, muchas gracias por estar aquí.
3: Gracias a ti, gracias por la invitación y un placer.
0: Kimberly, ¿cómo interpretas estas acciones contra el gobernador de California? ¿Tienen sustento, tienen méritos para hacer esta clase de acciones judiciales prácticamente y utilizando el Departamento de Justicia contra un gobernador?
3: Sí, pues primeramente el gobernador Newsom ha dicho y ha sido muy claro que él considera esto un ataque político, ¿no? Directamente vinculado a él sobre su posible candidatura presidencial para el 2028. Hay que tener en cuenta que Trump llega a esta pelea, pues, en verdad desde una posición de debilidad, ¿no? Atacar a Newsom le conviene políticamente en estos momentos a Trump, precisamente porque sus propios números están en mínimos históricos. Según la encuesta más reciente de votantes latinos realizada este año por Unidos US, el 71% de hispanos en California desaprueba del desempeño del presidente Trump. Y para una comunidad históricamente optimista, este número es muy significativo, ¿no? A Trump le conviene mantener a sus seguidores enfocados en atacar a California y a su gobernador, en lugar más bien de responder a sus números mínimos, ¿no? De su desempeño este año de su presidencia.
0: Kimberly, tenemos que hacer una pausa, pero al regresar revisaremos estas consecuencias de esta clase de indagatorias, si le está ayudando o perjudicando a Gavin Newsom en su popularidad y si realmente le está ayudando al presidente y al Partido Republicano en ganar puntos de cara a las elecciones de noviembre, entre otras cuestiones, después de la pausa.
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0: Esto es Línea Abierta y estamos platicando con Kimberly Clips Asensio, quien ella es gerente de investigación cualitativa y analista experta en tendencias políticas latinas dentro de BSF Research, una de las organizaciones que está en estos momentos y en otros instantes también en procesos electorales muy pendiente de las tendencias de análisis demográfico sobre los intereses y las perspectivas de los votantes en torno a candidatos, en torno a partidos y en torno a preocupaciones que también tiene el electorado de cara a elecciones. Pero estamos en particular platicando con ella sobre estas acciones del Departamento de Justicia contra el gobernador Gavin Newsom, que como lo ha él explicado, no es tanto por ser únicamente un rival en materia de lo que expresa en redes sociales o en lo que ha hecho como gobernador de California, sino por la amenaza que él significa como posible candidato a la presidencia por el Partido Demócrata en el 2028. Pero vamos a escuchar cómo también él denuncia el uso de instancias judiciales para cuestiones políticas. Escuchen.
2: He's turned the levers of government into his own personal power ministries to reward cronies and to try to jail his opponents. His personal attorney now runs the Department of Justice, which has.
0: En las últimas semanas, a medida que Todd Blanche, su abogado personal, asume el cargo de jefe interino del Departamento de Justicia, los investigadores han ampliado sus pesquisas hacia asuntos cada vez más personales relacionados con mi familia y el entorno y mi entorno profesional. Newsom, demócrata que ha chocado repetidamente con el presidente, afirmó que la investigación tiene motivaciones políticas debido a sus críticas a Trump, ya que también está considerando postularse para la presidencia. Ahora, Kimberly, según las encuestas que se publicaron en medios como CNN, posterior a este allanamiento y a este anuncio de investigación y esta denuncia, lejos de perjudicar a Gavin Newsom, su popularidad subió. ¿Qué datos tienen ustedes acerca del impacto que haya tenido en la imagen de Gavin Newsom estas investigaciones?
3: Sí, y también me gustaría agregar que, pues, aunque no sea un caso formal aún, ¿verdad? Estamos solamente en la fase de investigación. Ya no más que sea una investigación, ya es como traer más atención, ¿no? A Gavin Newsom, y no solo a Gavin Newsom, pero a las contiendas electorales en California. Cada carrera en el estado va a estar bajo un microscopio después de estas investigaciones hacia Newsom. Y como mencioné hace unos minutos, esto le conviene a Trump en estos momentos, no solo pues la atención a Newsom, pero realmente una investigación enfocada en atacar no solo a Newsom, pero a California, a su gobernador. Puede ser algo que quite la atención de cómo va su propia administración, ¿verdad? Otros datos que tengo para compartir es que el 55% de votantes hispanos en California y 52% al nivel nacional creen que actualmente las políticas económicas de Trump los están dejando en una peor situación en este año y en el próximo. Esto nomás nos está enseñando, ¿verdad?, que no esto pueda no mover tanto la aguja como Trump quisiera, porque la gente en estos momentos más que nada está enfocándose en sus propios bolsillos y no tanto en los problemas legales del gobernador.
0: Y esto obviamente puede repercutir precisamente en los intereses del presidente y de los republicanos de pues empezar a ganar adeptos y popularidad combatiendo precisamente toda esta serie de preocupaciones que tiene el electorado con esta clase de investigaciones. Pero esto, como lo hemos visto, no ha ido únicamente contra el gobernador, pues también está la serie de acusaciones formales e indagatorias federales contra personas consideradas como enemigos políticos de Trump. Entre ellas está el exdirector del FBI, James Comey, la fiscal general de Nueva York, Letitia James, el senador Adam Schiff, demócrata también por California. En todos esos casos, Kimberly, Donald Trump ha insistido e instado públicamente a los funcionarios del Departamento de Justicia a actuar contra ellos. Todos han negado haber cometido irregular alguna. ¿Hasta qué punto puede sostenerse esta acusación, esta estrategia contra estos rivales políticos?
3: Sí, en mi opinión, esto es un ejemplo perfecto de un golpe político, ¿no? Y más con Trump, que tiene un historial bien documentado de ir tras sus opositores, como mencionaste. Y cualquier persona realmente que su administración considere una amenaza a su poder y hacia el movimiento MAGA, Newsom encaja perfectamente en este perfil. Si recuerdan, el año pasado, Trump públicamente pidió el arresto de Newsom durante las tensiones por las operaciones militares que hubo en Los Ángeles. Y otras sugerencias de que esto pueda ser un golpe político es que el actual fiscal general fue el abogado personal de Trump, lo que levanta preguntas serias, ¿no?, sobre si el Departamento de Justicia está actuando de forma independiente. Y las encuestas no lo afirman, ¿no? Que esto ya es lo que está percibiendo el público. El 86% de los hispanos en California están preocupados porque el presidente esté acumulando demasiado poder sin suficiente contrapeso del Congreso. Y lo que vamos a estar viendo, lo que podemos esperar, es que Trump va a continuar inundando, ¿no?, los medios de comunicación con ataques contra el gobernador de California.
0: Ahora, nada más como paréntesis, Kimberly, ¿esta investigación contra el gobernador de California es legítima o simplemente se basa en cuestiones políticas premeditadas?
3: Pueden ser los dos casos, ¿no? Puede ser el caso de que esto sea solo un golpe político, pero también hay que recordar que esta investigación ya lleva tiempo, ¿no? De hecho, comenzó bajo la administración Biden, no bajo la administración de Trump, pero al igual es una investigación, no una condena, y pues tendremos que ver a qué llevan las investigaciones, ¿verdad? Para ver si son preguntas legítimas sobre el manejo de los fondos de estas organizaciones sin fines de lucros, que más que nada están vinculadas a su esposa, pero obviamente atraen esa atención hacia Newsom.
0: Ahora, de acuerdo a la información que ustedes han recabado y las tendencias que ven en el votante latino, ¿qué posibles implicaciones puede tener entre los votantes de cara a las elecciones de noviembre esta clase de investigaciones?
3: Sí, pues más que nada, como te mencioné, vamos a estar viendo cómo puedan aumentar, ¿no?, estas amenazas contra California, el gobernador, los demócratas aquí, y es una estrategia que ya hemos visto varias veces con Trump y su administración, pero los números nos muestran que realmente con los votantes hispanos no está moviendo tanto el sentimiento. El 28% de los hispanos en California que votaron por Trump en las elecciones pasadas dicen que no considerarían volver a votar por él. Más que nada, la comunidad está muy enfocada en el costo de vida, en el costo del cuidado de la salud, en temas como el pago, los trabajos, y no tanto en estos problemas legales del gobernador.
0: ¿Cómo evalúan los votantes latinos de California la labor o la figura de Gavin Newsom actualmente?
3: Sí, es base en las encuestas, ¿no? Y es preguntándoles no solo sobre lo que piensan del desempeño de Trump, de Newsom, pero también preguntándoles a los hispanos votantes en California, además en el país entero, qué son sus prioridades. Y las prioridades en esta encuesta más reciente fueron las mismas estas que les acabo de mencionar: el costo de vida, más que nada el costo de vida. La gente está sintiendo los impactos de los precios, el costo del cuidado de la salud y además el tema de trabajos.
0: Y entonces, por ahora no se ha presentado el registro del nivel de popularidad o apoyo que pueda tener Gavin Newsom entre el electorado latino de cara a una postulación, pues, hacia la presidencia, ¿verdad?
3: Sí, todavía aún no figura, ¿no? Sí, aún no. Más bien porque esto es realmente la primera vez que hemos escuchado que Newsom él mismo dice algo así como tan real que él pueda postularse para presidente, y desde esto ya abre la puerta que hagamos más encuestas sobre este tema, ¿no?
0: Sí, aquí revisando, por ejemplo, publicaciones de esta encuestadora de Post McLuhan Associates. Habla de un 50% de 49 a 50% de aprobación por parte de los votantes. Está relativamente polarizado. Por ejemplo, esta dice que tiene 50% de desaprobación por parte de su desempeño a nivel California y 49% de aprobación. Pero pues eso es una encuesta que se levantó en mayo del 2026, que es la de más reciente dato. Entonces estaremos pendientes de si realmente estas actitudes por parte de el gobierno federal pues repercuten en su popularidad o en sus aspiraciones políticas de cara a las elecciones del 2028. Kimberly, ¿algo más que quieras agregar?
3: Sí, algo nomás que quisiera agregar es que, pues, no tiene que ser una condena, ¿verdad? Solo con solo que sea una investigación ya atrae esa atención, ¿verdad?, al caso, y vamos a ver qué efecto tiene realmente estas acusaciones.
0: Vamos a estar muy pendientes precisamente de su efecto. Nosotros te agradecemos muchísimo que haya estado con nosotros, Kimberly Kilps Asensio, quien es gerente de investigación cualitativa y analista, experta en tendencias políticas latinas en California. Supongo que van a tener muchísimo trabajo de cara a las elecciones de medio término, Kimberly, así que estaremos en contacto.
3: Gracias. Bonito día.
0: Ella trabaja para BSF Research, una de las organizaciones de investigación y de análisis que ha sido incluso contratada por Unidos US para hacer los registros de las tendencias y las preferencias del votante latino en últimas fechas. Así que es muy valiosa su participación y, por supuesto, estará dentro del equipo de cara a las elecciones de medio término en nuestra cobertura especial hacia el voto 2026. Así es como nos despedimos de esta edición de Línea Abierta, un programa de Radio Bilingüe. 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Jorge Ramírez está en los controles técnicos, María de Jesús Gómez es asociada de producción, Josie Tiscareño Pereira es productora y Desiree Yepes coordina la producción. Samuel Orozco es el director de noticias. Yo soy Gerardo Guzmán, gracias y hasta la próxima.

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2: ¿Qué tal? Les saluda Citlali Sáenz. Bienvenidos a este despacho informativo. En medio de una crisis hídrica cada vez más severa y de los desafíos que impone el cambio climático, investigadores y productores buscan alternativas para mantener la viabilidad de la agricultura en el Valle Central de California. Una de estas alternativas podría estar en la planta ancestral del agave. La doctora Jessica Fernández Galicia, colaboradora de investigación y experta en producción de agave en California de la Universidad de California en Davis, explica las bondades de esta planta de agave.
3: El agave es una planta maravillosa y es una planta noble. Como su nombre lo dice, agave en griego significa noble. Y fue clasificada de esa manera porque en realidad es una planta que nos da muchos beneficios.
2: Ante los efectos del cambio climático y la creciente presión sobre los recursos hídricos, ¿qué oportunidades ofrece el cultivo del agave? Escuchemos a la doctora Fernández.
3: Y ante el cambio climático, esta planta nos da la oportunidad de usar aquellas tierras que ya no tienen las condiciones o el potencial productivo para cultivar otros alimentos como productos hortícolas, como granos, o otros productos de primer consumo, que podemos llamar así.
2: También explica que una de las principales ventajas del agave es su capacidad para adaptarse a distintos tipos de suelo y prosperar con una demanda mínima de agua, gracias a sus características fisiológicas.
3: Que es la clave para la producción de agave aquí en California, es que tiene mínimos requerimientos de agua, debido al sistema o al metabolismo que tiene esta planta. O sea, en sí el metabolismo que tiene la planta, que se llama el metabolismo de las crasuláceas, que hace que los estomas de la planta se cierren de día y abran de noche. Este metabolismo es lo que nos permite disminuir el uso de agua y tener altos rendimientos en la producción de carbono y de otros azúcares que se producen dentro de la planta.
2: La investigadora señala que existe una gran oportunidad para incorporar este cultivo en California, especialmente cuando se prevé el retiro de miles de acres agrícolas hacia 2040 debido a la disminución de la disponibilidad del agua.
3: Por eso surge la importancia en California de cultivar agave, porque podemos utilizar esta planta con potencial productivo para esos terrenos. Entonces surge el agave porque además el agave puede retener los metales pesados.
2: La especialista recuerda que aunque México concentra una enorme diversidad de agaves y una larga tradición de aprovechamiento de esta planta, California también cuenta con especies nativas y condiciones favorables para su desarrollo.
3: El agave, la mayor diversidad de agave la tenemos en México, principalmente en Oaxaca. La parte sur de Estados Unidos es el segundo país con mayor diversidad de agaves en el mundo. Es decir, que no estamos en un territorio que no conozca la planta. Tenemos agaves ya adaptados, como el agave americana, agave yutagensis, que son nativos de California y que las comunidades tribales las utilizaban para poder hacer fibras y también como un alimento, ¿no? Entonces, no es algo nuevo.
2: Más allá de la innovación agrícola, la doctora Jessica Fernández considera que el impulso al cultivo del agave representa también un regreso a conocimientos y prácticas ancestrales que durante generaciones formaron parte de la relación entre las comunidades y su entorno.
3: Lo que yo veo es que estamos regresando a los orígenes, ¿no? El cambio climático, como seres humanos, como sociedad, nos está obligando a tener un consumo más consciente, a no contaminar tanto nuestro planeta, a no usar herbicidas, pesticidas, agroquímicos que contaminan nuestros suelos. Entonces estamos volviendo otra vez a lo natural y esta tendencia de la producción de agave no es algo nuevo en California, de hecho es un cultivo nativo. Simplemente lo que se está haciendo aquí es la introducción de variedades nuevas.
2: Además, destaca la amplia diversidad de especies de agave y las múltiples posibilidades que ofrecen para distintos usos productivos. Su bajo consumo hídrico y su potencial económico colocan al agave como una opción prometedora para construir una agricultura más resiliente frente al cambio climático. Este despacho es parte de la serie Cuando se seca el arroyo, financiado en parte por The Walton Family Foundation. Y es así como llegamos al final de este servicio informativo. Soy Citlali Sáenz. Cuídense mucho. Hasta pronto.
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Hola, muy buenas tardes. Reciban un cordial saludo de parte de su amiga Ana Jaimes. Bueno, y así dimos inicio a su programa Arriba al Norte, que se transmite de lunes a viernes de 2 a 4, tiempo del Pacífico. Bueno, ya estábamos escuchando a Luis y Julián Jr. con la canción La Mesera. Y también comenzamos con algo bien sabrosón. Comenzamos con La Senda Norteña en Sabiendo quién era yo. De mí tú te enamoraste, chiquita. Y le recuerdo el número en cabina, que es el 559-264-9191. O si usted me quiere mandar un mensaje, hágalo al 559-835-9235. Y ahí también le recordamos que nos pueden escuchar a través de la internet, a través de radiobilingüe.org o también a través de la aplicación TuneIn Radio. Pero bueno, vámonos con más música porque estas dos horas se van súper, súper rapidísimo. Vamos a escuchar a Alicia Villarreal con la canción Soy lo peor, así que súbele a la radio, alégrale el día al vecino.

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Y ahí estábamos escuchando Los Invasores de Nuevo León con la canción. Ay, espérate, me espanté. Dije, yo le había puesto pausa. Bueno, ahí estábamos escuchando a Los Invasores de Nuevo León con la canción Cuatro Paredes. Con esa canción vamos a saludar a la señora Kenia Calderón. Me dice, salúdame a mi primo Luis Antonio Aguirre y a todos sus amigos que ellos te escuchan en Corcoran. Ahí está de parte de la señora Kenia Calderón. También escuchamos, ¿qué más escuchamos? Escuchamos a René Matamoros con la canción El Alazán Tostado. Para saludar a don Mario Díaz, me dice, también salúdame a toda la gente de Ciudad Mier, Tamaulipas, y a Dago a Quiroga. Creo que me dijo que era el compositor de esa canción de El Alazán Tostado. Bueno, bueno, el saludo para entonces para Mario Díaz y toda la gente que nos escucha desde Ciudad Mier, Tamaulipas. Y también escuchamos a Alicia Villarreal con Soy lo peor. El saludo va a ser para el señor Jorge Amezquita, que ahí me colgó. Le dije, espéreme tantito. Es que yo tenía que entrar al aire y tenía que mover aquí unas cositas. Y bueno. Y también el saludo va a ser para el señor Juan Estrada. Me dice, salúdame a mis hijas que hoy están de manteles largos. A Juanita y a Verónica Estrada, que hoy están cumpliendo años. Que dice su papá que las quiere mucho, que las ama y que Diosito las cuide por muchos, muchos años para que sigan cumpliendo muchos años más. Yo desde aquí les mando un fuerte abrazo y un fuerte abrazo también a su papá, a los tres. Yo les mando un fuerte abrazo. Bueno, y que sigan cumpliendo muchos años, Juanita y Verónica Estrada, de parte de su papi, que las quiere mucho. Bueno, y por aquí tenemos otro saludito. El saludo para el señor Alfonso Martínez, que nos escucha en Salinas. Me dice, ahorita le busco. Se me hace que es la que se me adelantó, ¿verdad? Pues nada más por eso no la vamos a poner. Ay, no, no se crean. Bueno, el señor Alfonso Martínez nos escucha en Salinas. Él nos escucha a través del 90.9, si no más me equivoco. Porque bueno, pues es que me la sé como de escalerita, así salteadas, todavía no me la sé. Bueno, saludo a toda la gente que nos escucha aquí en Fresno a través del 91.5, en Modesto 88.7, en Bakersfield 90.1. Esa no se me olvida porque ese es mi caminito ahora cuando me voy para Los Ángeles, cuando me voy de vaga. Ah, sí, mire, Salinas 90.9, le digo que me la sé de escaleritas salteadas, todavía no me la sé. Bueno, también a la gente que nos escucha en el Centro Caléxico, ellos nos escuchan a través del 88.7. Saludos a toda la gente perdón, en Mendocino, a través del 88.5, en Paso Robles 94.5, en San Luis Obispo 92.9, en Hollister en 104.1, en Barstown 99.5, en Palmdale 107.9, en Coachella 101.1, Santa María 98.7, en Tracy 93.7, en San Miguel 90.7, en Williams el 91.3. Bueno, y todo esto es en el Valle de California. Ahorita decimos las demás, ¿verdad? 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Pues hasta ahorita no, yo no, todavía no sé, ¿verdad? Para qué les echo mentiras. Pero vamos a preguntar y ya mañana les digo que porque mañana voy a, pero nada más vengo en la mañana. Así que bueno, escúchenme de 8 a 10 de la mañana. Y ya mañana yo les voy a decir qué es lo que vamos a dar. Pero se me hace que todavía no estamos completamente seguros. Bueno, yo no estoy completamente segura, pero déjenme investigar, yo mañana les digo. Bueno, le recuerdo el número en cabina que es el 559-264-9191. O si usted me quiere mandar un mensajito, hágalo al 559-835-9235. Pero bueno, entonces vamos a escuchar a los Broncos de Reynosa con la canción Triste es mi vida. Y recuerden que usted está escuchando Arriba el Norte con su amiga Ana Jaimes. Súbele, súbele la radio, alegra el día al vecino.

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0: Y ahí estábamos escuchando los hermanos Alemán con la canción Dos Pasajes, y también escuchamos a Grupo Legítimo con Dolor y Amor, y también escuchamos a Conjunto Rienda y La Máquina Norteña con Pobre Corazón, y a Los Broncos de Reynosa con Triste es mi vida. Bueno, mire, quiero aclarar algo que, verdad, que hace ratito digo, es que ya con mis letras de doctor a veces ni yo misma le entiendo. Bueno, ese rato estaba diciendo, dije mal, una información, aclarando, dice, René Matamoros es el compositor de la canción, El Alazán Tostado. Él se la compuso a Dago Quiroga, que él es el dueño del caballo, el Alazán. Así que aclarando, René Matamoros es el compositor de la canción El Alazán Tostado, que se la compuso a Dago Quiroga. Ya está, ¿verdad? Bueno. Y el saludo va a ser también para el señor Juan Alvarado, que nos escucha desde Miguel Alemán, Tamaulipas. Y también para Venancio Galaví. Me dice, salúdame a toda mi familia, a todos los Galavís, en especial a mis hermanos Mauro, Lorenzo y Pedro. Ahí está, de parte de su hermano Venancio. Y bueno, pues su canción se la pongo en un ratito, deme una chancita y ahorita se la pongo. Pero bueno, si usted vive aquí en Fresno y tiene hijos de entre 1 a 18 años, preste atención, ya que bueno, el Fresno Unified School District está ofreciendo almuerzos completamente gratuitos en las vacaciones de verano. Esto ya comenzó desde el 15 de junio. Se ofrecerán almuerzos gratuitos en las escuelas participantes durante la sesión de verano. Las comidas son para niños y jóvenes desde 1 año hasta los 18 años. Se debe de consumir la comida ahí en el plantel. Ahora, esta vez, no se lo van a poder llevar a sus casas. Y los horarios son de 11 de la mañana a 1. Y bueno, pues ya el 19, pues no hubo servicio, ¿verdad? Tampoco va a haber servicio el día 3 de julio, pues un día antes del 4 de julio. Y bueno, todos los sitios escolares son participantes, pero si usted quiere más información, llámeles al 559-457-3000. Bueno, 3000. Ahí está, ¿verdad? Para que no haya tanta confusión. Bueno, entonces, vámonos. ¿Qué será? Si nos vamos. Vámonos, anuncio, y ahorita regresamos con más música. Recuerde que usted está escuchando Arriba el Norte con su amiga Ana Jaimes.
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Bueno, y ahí estábamos escuchando a Los Alegres de la Sierra con la canción Suerte He Tenido. También escuchamos a La Tercia con Amor de Cuatro Paredes. Y escuchamos Adicción Activada, un guapango con El Guapango de los Viejitos. Se levantó a bailar, yo sé que sí. A ver, el saludo va a ser para el señor Juan Estrada. Me dice, salúdame a todos los Juanes y ponme la canción de el 24 de junio. Me los pidió con Los Alegres de Terán. Pero yo ya se la tengo, pero con Los Cadetes de Linares. Si no, ahorita la busco y se la pongo con Los Alegres de Terán, ¿verdad? Porque usted me la pidió con Los Alegres de Terán. Bueno, y así vamos a terminar la primera hora de su programa, Arriba el Norte, iba a decir Ritmos del Pueblo, Arriba el Norte. Y bueno, pero yo estoy, regreso en la siguiente hora, así que no le voy a cambiar, sino todo lo contrario, sígale subiendo el volumen a su radio. Entonces vamos a escuchar a los Dinámicos del Norte con la canción Mujer, Mujer, para que salga completita, para saludar al señor Juan Alvarado, que nos escucha desde Miguel Alemán, Tamaulipas. Así que súbele la radio.

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2: ¿Qué tal? Les saluda Citlali Sáenz. Bienvenidos a este despacho informativo. En medio de una crisis hídrica cada vez más severa y de los desafíos que impone el cambio climático, investigadores y productores buscan alternativas para mantener la viabilidad de la agricultura en el Valle Central de California. Una de estas alternativas podría estar en la planta ancestral del agave. La doctora Jessica Fernández Galicia, colaboradora de investigación y experta en producción de agave en California de la Universidad de California en Davis, explica las bondades de esta planta de agave.
3: El agave es una planta maravillosa y es una planta noble. Como su nombre lo dice, agave en griego significa noble. Y fue clasificada de esa manera porque en realidad es una planta que nos da muchos beneficios.
2: Ante los efectos del cambio climático y la creciente presión sobre los recursos hídricos, ¿qué oportunidades ofrece el cultivo del agave? Escuchemos a la doctora Fernández.
3: Y ante el cambio climático, esta planta nos da la oportunidad de usar aquellas tierras que ya no tienen las condiciones o el potencial productivo para cultivar otros alimentos como productos hortícolas, como granos o otros productos de primer consumo, que podemos llamar así.
2: También explica que una de las principales ventajas del agave es su capacidad para adaptarse a distintos tipos de suelo y prosperar con una demanda mínima de agua, gracias a sus características fisiológicas.
3: Que es la clave para la producción de agave aquí en California, es que tiene mínimos requerimientos de agua debido al sistema o al metabolismo que tiene esta planta. O sea, en sí el metabolismo que tiene la planta, que se llama el metabolismo de las crasuláceas, que hace que los estomas de la planta se cierren de día y abran de noche. Este metabolismo es lo que nos permite disminuir el uso de agua y tener altos rendimientos en la producción de carbono y de otros azúcares que se producen dentro de la planta.
2: La investigadora señala que existe una gran oportunidad para incorporar este cultivo en California, especialmente cuando se prevé el retiro de miles de acres agrícolas hacia 2040 debido a la disminución de la disponibilidad del agua.
3: Por eso surge la importancia en California de cultivar agave, porque podemos utilizar esta planta con potencial productivo para esos terrenos. Entonces surge el agave porque además el agave puede retener los metales pesados.
2: La especialista recuerda que aunque México concentra una enorme diversidad de agaves y una larga tradición de aprovechamiento de esta planta, California también cuenta con especies nativas y condiciones favorables para su desarrollo.
3: El agave, la mayor diversidad de agave la tenemos en México, principalmente en Oaxaca. La parte sur de Estados Unidos es el segundo país con mayor diversidad de agaves en el mundo. Es decir, que no estamos en un territorio que no conozca la planta. Tenemos agaves ya adaptados, como el agave americana, agave yutagensis, que son nativos de California y que las comunidades tribales las utilizaban para poder hacer fibras y también como un alimento, ¿no? Entonces, no es algo nuevo.
2: Más allá de la innovación agrícola, la doctora Jessica Fernández considera que el impulso al cultivo del agave representa también un regreso a conocimientos y prácticas ancestrales que durante generaciones formaron parte de la relación entre las comunidades y su entorno.
3: Lo que yo veo es que estamos regresando a los orígenes, ¿no? El cambio climático, como seres humanos, como sociedad, nos está obligando a tener un consumo más consciente, a no contaminar tanto nuestro planeta, a no usar herbicidas, pesticidas, agroquímicos que contaminan nuestros suelos. Entonces, estamos volviendo otra vez a lo natural y esta tendencia de la producción de agave no es algo nuevo en California, es un cultivo nativo. Simplemente lo que se está haciendo aquí es la introducción de variedades nuevas.
2: Además, destaca la amplia diversidad de especies de agave y las múltiples posibilidades que ofrecen para distintos usos productivos. Su bajo consumo hídrico y su potencial económico colocan al agave como una opción prometedora para construir una agricultura más resiliente frente al cambio climático. 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Y es así como llegamos al final de este servicio informativo. Soy Citlali Sáenz. Cuídense mucho. Hasta pronto.
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0: Hola, muy buenas tardes. Reciban un cordial saludo de parte de su amiga Ana Jaimes. Bueno, y así dimos inicio a la segunda hora de su programa Arriba el Norte, que se transmite de lunes a viernes de 2 a 4 tiempo del Pacífico. Los lunes con mi compañera Maripaz. Los martes con mi compañero Samuel Rodríguez. Los miércoles con servidora Anita Jaimes. Los jueves con nuestra comadrita, con la señora Sonia. Y los jueves con el señor de las 18 morenas, don Jesús de la Rosa. Y bueno, también los sábados con nuestra compañera Maribandi a las 8 de la mañana. Y así que 5 días de pura música norteña. Bueno, ahí estábamos escuchando a los cadetes de Linares con Cruzando el Puente para saludar a toda nuestra gente que nos escucha desde Miguel Alemán, Tamaulipas. También escuchamos a los viejones de Linares con la canción Prenda Querida. Les recuerdo el número en cabina, que es el 559-264-9191. O si usted me quiere mandar un mensaje, recuerden que este último número es solamente mensajes, no podemos recibir llamadas. Y el número es 559-835-9235. Este solamente mensajes, por favor. Bueno, y ahí aprovechándolo, ¿verdad? 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Bueno, entonces vámonos a anuncios y ahorita regresamos con más música. 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

0: 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Y ahí estábamos escuchando al conjunto Azabache con la canción Quiéreme como te quiero. También escuchamos a Dueto Estrella con El Huérfano. Bueno, ese rato me hablaron y me pidieron con el dueto América, El Huérfano. Oh, algo del dueto América, bueno, la canción del huérfano. Mire, yo le puse esa, la del huérfano, con el dueto Estrella. Y para saludar a la señora Socorro Orozco. Me dice, salúdame a toda la familia Orozco que te escuchan aquí en Bakersfield. También a la familia Ávila que te escuchan en Dileno. Salúdame a mi amiga María Escamilla, a Dominga Ríos, a Eva Hernández. Ellas te escuchan en Bakersfield. Ahí está, de parte de su amiga Socorro Díaz. Y también, ¿qué más escuchamos? Escuchamos a Los Alegres de Terán con la canción El 24 de junio para saludar al señor Juan Estrada. Que me dice, salúdame a todos los Juanes, que hoy es su día. Ahí está. Bueno, y a ver, déjeme desbloquear, ya que aquí tenía un saludito. Me dice, muy buenas tardes, Anita, esperando que te encuentres bien. Como siempre, tú y tu familia, recibe un saludo de tus amigos incondicionales, Sonia y Miguel de acá de Utah. Saludos a tu esposo, un saludo para todos los de Salvatierra, Guanajuato. Si puedes poner la canción de Moneda sin Valor con Dinastía Norteña, claro que sí, ahorita se la ponemos. Y me dicen por acá, me dice, hola, a ver, me dice, dedícame una canción, y le puse yo, hola, sí, claro, dígame con cuál. A ver, no, pues no me dice cuál quiere. Y también, a ver si me puedo poner su nombre para saber, para mandarle el saludito, ¿verdad? Porque, pues, ¿cómo? Me dice también por acá, aquí está otro, dice, buenas tardes, señorita Anita, si me puede complacer con una canción. Y me dice, salúdame a toda la raza Market, de también a las Metro Moros y a todos los troqueros de California, de parte de Ernesto Aguilar. Ahí está, el saludo para toda la gente, a todos los troqueros y de muros. A ver, ya es que entró otro mensajito, espérenme tantito, a ver, ya hasta me perdí, ya ni sé por dónde me quedé en los mensajes aquí. ¿Dónde quedamos? En Metro Moros, ahí está, de parte de Ernesto. Y por aquí me entró un, este es Don Eric. Mire, ya me anda presumiendo que anduvo en el casino. Mire, le digo que estés bien vago, Don Eric. No, hombre, a usted la vamos a amarrar de un pie, ahí en la, como dicen por ahí, en las patas de la cama, ¿verdad? Para que no se vaya de vago, Don Eric Reyes. Bueno, un saludo para toda la familia Reyes. Y por aquí tengo otro mensajito, me dice, señora Ana Jaimes, ¿cómo que señora? Bueno, sí, ¿verdad? Me dice, muy buenos días, ¿cómo? Si ya me lo acaba de mandar y me puso buenos días. Se le durmió el gallo, Don David. A ver, pero vamos a leer el mensaje. Dice, muy buenos días, no, buenas tardes. Bueno, ya. Soy David Robles de Mexicali, de la colonia Centinela. ¿Me puedes complacer con el 12 de marzo con los hermanos Cárdenas, por favor? Gracias y excelente tarde. Un saludo para tu esposo Enrique, que celebró su cumpleaños. Felicidades. Estas son las mañanitas, tan tan. Ahí está. Así puso él, ¿verdad? Este es un pedacito, se las escribí por mensaje de texto. Felicidades, Enrique, que cumplas muchos años más y que Dios te siga bendiciendo. Ahí está, ahorita después de las mañanitas de Monterrey, dijera David Robles. Pues muchas gracias por sus saluditos. Y bueno, aquí me mandan otro mensajito y me dice, ¿qué pasa, Anita? No, que no me contestas. Bueno, les digo que este número es solamente para mensajes, no podemos recibir llamadas. Pero no sé quién es. A ver, me parece que aquí hay otro mensajito. Bueno, ahorita lo leemos. Bueno, sé que vivo en Bakersfield. Bueno, pero no miro, no, leyendo unos mensajitos, me dice que es de Bakersfield. Pero, bueno, ahorita les contestamos bien, ¿verdad? Bueno, pues el saludo para todos ustedes, gracias. Y como les decía, ese último número, el 855-9235 es solamente para mensajes. No podemos recibir llamadas, así que bueno, pues no se me molesten, porque pues solamente es para mensajes. Pero bueno, vámonos a anuncios y ahorita regresamos con más música. Recuerde que usted está escuchando Arriba el Norte.
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Y ahí estábamos escuchando a los hermanos Cárdenas con la canción 12 de marzo para saludar a David Robles y a toda la familia Robles de la colonia El Centinela. También escuchamos a Chuy Flores con la canción El daño de tus besos. Y escuchamos a Dinastía Norteña con Moneda sin valor. Para saludar a nuestros buenos amigos, a don Miguel Sánchez y a doña Sonia. Doña Sonia y don Miguel Sánchez. ¿Y qué más escuchamos? Sí, se me hace que nada más escuchamos. Bueno, el saludo para el señor José Covarrubias, que nos escucha aquí en Sanger. También para Eric Reyes, que bueno, que les estaba diciendo que lo iba a amarrar de el pie en la orilla de la cama, y me dijo, pero con la otra mano que me dejes suelta, con esa te voy a agarrar, ese también, para que no andes de vaga. Y yo, ay, ¿a poco yo ando de vaga, don Eric? Bueno, si usted tiene un hijo en la universidad, bueno, ya que el colegio de Fresno, ellos tienen una oportunidad de beca. Bueno, Fresno City College ofrece una beca para los estudiantes de lenguas indígenas de hasta $15,000. Ellos están apoyando a más de 150 lenguas indígenas, incluyendo el mixteco, triqui, zapoteco y cuanjobal. Bueno, ahí usted disculpe, yo no sé cómo se pronuncia ese. Esta convocatoria está disponible para todos los estudiantes de State Center Community College District. Así que bueno, organizadores y estudiantes, si ustedes están interesados en esta beca, pues llame a este número para que les den más información al 559-489-2219. Así que si ustedes quieren obtener esta beca, marquen este número y ya les van a decir cuáles son los requisitos para que usted pueda agarrar esa beca. No deje pasar esta oportunidad. Bueno, y si también en la mañana usted estuvo escuchando un programa, bueno, esta mañana estaban escuchando un programa especial. Esto fue una conversación especial con el poeta Javier Zamora, aclamado autor del libro Solito. Este programa forma parte de la serie On All Fronts, presentada por Artes Américas aquí en Fresno. Esta conversación se grabó ante el público en vivo el día 24 de abril del presente año en la Plaza de Artes Américas, siendo como anfitrión nuestro director de noticias Samuel Orozco. Así que si usted no se la perdió o si usted la quiere volver a escuchar, bueno, el sábado 27 de junio a las 8 de la noche la van a volver a repetir. También el domingo 28 de junio a las 6 de la mañana. Así que si usted lo quiere volver a escuchar, ahí está. Bueno, entonces vamos a escuchar a Eliseo Robles con la canción Pobre Bohemio. Y recuerde que usted está escuchando Arriba el Norte con su amiga Ana Jiménez. Súbele la radio, alegra el día al vecino.

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Y ahí estábamos escuchando a Carlos y José con la canción Me Voy para California, para saludar al señor Pancho que nos escucha en Bakersfield. Y también escuchamos a Ángel del Corrido y sus plebes con Un Viejo Amor. Y a Eliseo Robles con Pobre Bohemio. Y el último saludo va a ser para Sebastián Salinas, también para Eric Reyes. Bueno, es que ya, Eric, ahora sí le quedé bien mal, ¿verdad? Ya no voy a alcanzar a ponerle su canción, pero me la llevo y mañana se la pongo tempranito, ¿verdad? Que al cabo en ritmos también puedo poner de todo. Así que bueno, yo me despido por el momento. Yo regreso mañana en punto de las 8 de la mañana en Mañanitas con Mariachi, ya que voy a cubrir unas dos horitas a mi compañero Samuel Rodríguez, así que ahí para que me sintonicen mañana desde las 8 de la mañana. Bueno, entonces, gracias a todos ustedes, y esto fue su programa Arriba al Norte con su amiga Ana Jaimes. Yo los voy a dejar con mi compañero Enrique Sánchez con su programa de Acento Sabroso. Ok, vamos a escuchar esta última canción, vamos a escuchar Aunque Te Rompa el Alma. Bueno, y esto fue su programa Arriba del Norte. Bye, cuídense, que tengan todos muy bonita tarde.

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2: Hola, esto es Latino Legacy en Avanza 88.3, la primera estación pública bilingüe de Utah. Soy Edgar Zúñiga, director de programación aquí en Avanza. Hoy nos acompaña la periodista y presentadora de NBC News y ahora novelista Morgan Radford. Su novela, Toda la vida es ahora, Now Then, en inglés, sigue a una joven de origen afroamericano y cubano que descubre secretos familiares que se extienden desde la Cuba revolucionaria hasta Harvard en los años 90. Morgan, bienvenida.
3: Gracias, Egra. Un gustazo estar contigo. Gracias por tenerme.
2: Gracias por estar con nosotros. Y, bueno, Morgan, tú vienes del periodismo televisivo. ¿Qué has podido explorar a través de la ficción que no has podido a través del periodismo?
3: Bueno, que la ficción me da tiempo, me da el espacio para realmente reaccionar a las cosas como son. Porque como periodista realmente solo puedo reportar las cosas que están enfrente de mí, enfrente de la cara, enfrente de todos. Pero con la ficción tengo el tiempo para realmente explorar los temas, las cuestiones más grandes de la sociedad y de la cultura, y dar un momento privado al lector para hacer esas preguntas en privado, realmente. Y yo creo que ese es un acto más poderoso de explorar lo que tenemos en el corazón y lo que tenemos en nuestra sociedad.
2: Bueno, Morgan Radford es periodista y presentadora de NBC News y autora de la novela Now Then, en español Toda la vida es ahora. El libro está disponible ya donde compren sus libros y en septiembre la edición en español también lo será. Y gracias a ustedes por escuchar Latino Legacy en Avanza 88.3. 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
3: Hola, esto es Latino Legacy en Avanza 88.3, la primera estación pública bilingüe de Utah. Soy Edgar Zúñiga, director de programación aquí en Avanza. Hoy nos acompaña la periodista y presentadora de NBC News y ahora novelista Morgan Radford. Su novela, Toda la vida es ahora, Now Then, en inglés, sigue una joven de origen afroamericano y cubano que descubre secretos familiares que se extienden desde la Cuba revolucionaria hasta Harvard en los años 90. Morgan, bienvenida.
4: Gracias, Egra. Un gustazo estar contigo. Gracias por tenerme.
3: Gracias por estar con nosotros. Y, bueno, Morgan, tú vienes del periodismo televisivo. ¿Qué claro. has podido explorar a través de la ficción que no has podido a través del periodismo?
4: Bueno, es que la ficción me da tiempo, me da el espacio para realmente reaccionar a las cosas como son. Porque como periodista realmente solo puedo reportar las cosas que están enfrente de mí, enfrente de la cara, enfrente de todos. Pero con la ficción tengo el tiempo para realmente explorar los temas, las cuestiones más grandes de la sociedad y de la cultura, y dar un momento privado al lector para hacer esas preguntas en privado, realmente. Y yo creo que ese es un acto más poderoso de explorar lo que tenemos en el corazón y lo que tenemos en nuestra sociedad.
3: Bueno, Morgan Radford es periodista y presentadora de NBC News y autora de la novela Now Then, en español, Toda la vida es ahora. El libro está disponible ya donde compren sus libros y en septiembre la edición en español también lo será. Y gracias a ustedes por escuchar Latino Legacy en Avanza 88.3. 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
1: Está bueno que esté de lejos. 1, 2, 3, 4.

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2: ¿Qué tal? Les saluda Citlali Sáenz. Bienvenidos a este despacho informativo. A 3 décadas de la muerte de Selena Quintanilla, la llamada reina del Tex-Mex continúa inspirando la identidad, la cultura, el idioma y la representación de las comunidades en los Estados Unidos. Su legado sigue vigente y ahora es retomado en una nueva publicación académica que reúne diversas voces para reflexionar sobre el impacto de la cantante más allá de la música. Este es un fragmento del poema inspirado en Selena llamado La Flor Ofrenda, de Aide Medina, poeta laureada de Fresno, California.
3: Aquí no se marchitan las flores, se recuerdan eternamente, se nombran reinas y nunca mueren. El olvido no las toca. Lo que con tanto amor nació no se olvida. Lo que nos diste tú vive, flor eterna, la canción y la alegría de tu piel morena, mujer de sol tejana. Se baila tu ofrenda, se canta tu nombre, como la flor renace con el biribiri bum bum de nuestro corazón. Cantando y bailando, recordamos tu presencia.
2: Académicos de la Universidad Estatal de Fresno editaron y publicaron de Selena Reeder, Remembering the Queen of Tejano, un libro que reúne ensayos, poesía, ficción y testimonios editados por la doctora Larisa Mercado López e Indalecio Isaac Hinojosa. Una de las colaboraciones es precisamente la de Aidez Medina, artista galardonada de la palabra hablada y dramaturga, quien comparte cómo nació la inspiración para escribir su poema dedicado a Selena.
3: Y ella se contactó conmigo un día y me dijo, ¿tienes algún poema de Selena que puedas compartir conmigo? Porque estoy trabajando en un proyecto. Y le dije, pues no, en actualidad nunca he escrito algo directamente para Selena. Estaba empezando la exhibición de Arte Américas que tienen cada año y fui a ver las ofrendas, los altares de esa temporada y como iba caminando allí, dije yo, aquí debiéramos de tener un altar, una ofrenda a Selena porque ella se merece algo así. Y allí me llegó el poema.
2: Medina relata que la figura de Selena ha estado presente en su vida desde hace muchos años. Incluso recuerda momentos en los que tuvo la oportunidad de estar cerca de la cantante y conversar con ella.
3: Me acordé de cuando la vi en vivo cantando, cuando iba empezando apenas, se estaba presentando en Salinas, California, en una tardeada en los terrenos del rodeo, y yo me pude sentar pues básicamente allí abajito del escenario, o sea, a un lado, nos podíamos ver, ella estaba platicando conmigo.
2: Para la poeta, Selena representa una fuerte inspiración como mujer latina en Estados Unidos.
3: Yo siento muchísimo orgullo. Eso es lo que inspira en muchísimas de nosotras que somos artistas aquí de este lado de la frontera en Estados Unidos, ¿verdad? Uh-huh. Porque tenemos esa conexión que es una pocha igual que yo, aunque ella no se hubiera dicho pocha, ella era una tejana. Yo entiendo su experiencia de vida.
2: Un hecho que cobra relevancia en el contexto actual, donde enfrentan retos las expresiones culturales bilingües, Aidez Medina destaca la importancia de figuras como la de Selena.
3: Porque ahorita tenemos esta vida que estamos viviendo donde nos están diciendo que no pertenecemos en ciertos espacios, uh-huh, o no somos parte de la cultura y es al tener ese intercambio entre yo y una colega mexicana, me encanta porque estamos diciendo fuertemente, somos de las Américas,
4: sí,
3: somos parte de, uh-huh, esta tierra y tenemos historia y raíz aquí.
4: Sí.
2: La poeta Aidez Medina afirma que para ella Selena simboliza poder, fortaleza y representación. Esta visión fue precisamente la que buscó plasmar en su poema como un homenaje a un artista cuyo legado sigue inspirando a nuevas generaciones.
3: Esa fue la memoria, de verdad, donde se centralizó el poema, porque yo me acordé del poder con cual ella cantaba y se miraba físicamente, uh-huh, el poder en su garganta.
5: Como la
2: Este despacho es parte de la serie de Fresno con Amor y Arte, apoyada por La Medida Pi y The Creche Foundation. Y es así como llegamos al final de este servicio informativo. Soy Citlali Sáenz. Cuídense mucho. Hasta pronto.
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Ay, ay, ay, nos agarraron con las manos en la masa, bendito sea Dios. Amigos nuestros, ahí le presentamos la participación de los chaparritos, Carlitos y José, y nos vino a ofrecer el tema que lleva por nombre Corazón Cobarde. También tuvimos a los Tigres del Norte con un tema precioso y se llama Leopoldo y el Teniente. Lorenzo de Monteclaro, cuidado con la prieta. Este caballero que no canta malas rancheras, nada menos Isaías Lucero, nos vino a ofrecer el tema que lleva por nombre Mi Derrota. Los Dinámicos del Norte nos vinieron a ofrecer el tema que lleva por nombre El Corazón de Texas. Mientras tanto, pues nosotros continuamos, avanzamos y vamos a enviar un saludo para Pablito Bravo, que nos acompaña por allá en Corcoran. De cualquier manera, lo escuchamos, ¿qué le pareció? Y a todos sus amistades, con mucho gusto, le vamos a enviar toda la programación de Radio Bilingüe. Esta mañana escucharon un programa especial, una conversación especial con el poeta Javier Zamora, aclamado autor del libro Solito. Este programa forma parte de la serie Hall Fronts, presentada por Arte de Américas en Fresno. Esta conversación se grabó ante públicamente en vivo el 24 de abril del 2026 en la Plaza de Arte Américas, siendo como anfitrión nuestro director de programación de noticias, Samuel Orozco. Si no puede escucharlo esta mañana, bueno, pues también se repetirá sábado 27 de junio a las 8 de la tarde, domingo 28 de junio a las 6 de la tarde, servicio público de esta emisora, Radio Bilingüe.

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Eso es lo chulo. ¿Qué nos importa si así vivimos felices, ah? La participación de mis troqueros nos vinieron a ofrecer este tema precioso y triste historia. A través de Radio Bilingüe les enviamos un saludo a todos y cada uno de ustedes. También tuvimos la participación de los doneños con una polquita, se llama El Sube y El Baja. ¿Qué le parece? Sube y baja. Sube y el baja, el sube y baja. También tuvimos a los invasores de Nuevo León con el tema que lleva por nombre, pues, que nos vinieron a cantar, pues, El Preso de Nuevo León. ¿Qué le parece? Nosotros continuamos, vamos a enviar un saludazo. Tenemos un repertorio por aquí de dedicaciones.

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Óigame nomás. Corrocó, corrocó. Ahí le presentamos, amigo nuestro, la bonita participación de los cadetes de Linares con un tema precioso y se llama El Palomito de a una, no se valen de a dos. Bueno, pues nosotros continuamos con este su programa Arriba al Norte. Vamos a enviar un saludazo. ¿Para quién? Para la Güera de Madera y Amistades, que ya van rumbo a su casita. Con mucho gusto les acompañamos a través de su radio receptor en su carrito de písele, mija, pero con cuidado. También vamos a enviar un saludo para la familia Águila de por allá de Racing City, para la comadre Irma, para el compa Güero y para la comadre María León, que nos acompaña por aquí en Fresno. Con mucho gusto y con mucho placer le vamos a enviar todas las canciones bonitas para usted. Y qué feo se escucha cuando le hace uno, ¿verdad que sí? Pero de cualquier manera hay veces que no se puede y tenemos que hacer, ándele pues. Y sí, ¿verdad? Estoy nomás calándole, a ver qué. Le vamos a enviar un servicio público de esta emisora Radio Bilingüe, Consulado Móvil. Consulado Móvil, sábado 27 de junio del 2026, a las 9 de la mañana hasta las 2 de la tarde. El consulado estará nada menos tramitando pasaporte mexicano, matrícula consular, credencial para votar, estará presentándose en Centennial Community Center, en el 69725 Centennial Park Road, Saloma, Arizona. Relaciones exteriores, nada menos con las relaciones exteriores, con toda la Secretaría de Relaciones Exteriores. Este consulado estará nada menos para ayudándole usted gratuitamente para pasaporte mexicano, matrícula consular y credencial para votar. Así es que pues buen servicio de Radio Bilingüe y esta su emisora. Mientras tanto, pues ahí le voy.

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Bueno, amigos, nosotros ahí le presentamos la participación de los cachorros de Juan Villarreal, los cachorritos, y nos vinieron a ofrecer ese tema precioso y se llama Lo siento, pobre de ti, pobre de ti. Ahí te hablan, papi. Y también pues, tuvimos la participación de Alma Norteña con un tema precioso y se llama Chaparrita de Ojos Negros. Ya el panteonero me está diciendo cuándo, por qué, no vienes, porque no me da la gana. Sin decirte lo que siento, Relámpagos del Norte, también vamos a decirle que nos vino a ofrecer un tema precioso y se llama Tu Despedida es mi Fin con este caballero. ¿Cómo se llama este caballero? Eliseo Robles. Y por supuesto, Paul Urías y su Máquina Norteña nos vinieron a ofrecer el tema que se llama nada menos que La Última Carta. Y nosotros continuamos, avanzamos diciéndole que solamente nos separan 8 minutos para puntualizar las 4 de la tarde. A eso de las 4 llega nuestro buen amigo compañero, el señor Enrique Quique Pérez, para continuar con este su programa, no Arriba al Norte, sino que nada menos que Acento Sabroso. Y por supuesto, ¿cómo le dicen al señor Pérez? Pues nada menos el rey, sí, el rey de la salsa. Ándele pues. Y con qué curioso dice él, ¿verdad que sí dice? Ay, papá, o ay, apá, o whatever, como dice, pero cada quien tiene nada menos su estilo, su dicho y también su palabra más predilecta. ¿Para qué? Para comunicarse con nosotros. Él tiene una palabra bien curiosa que dice, apá, o whatever. También vamos a decirle que pues yo me despido, me retiro. Para mí fue un placer haberlos acompañado desde las 2 de la tarde hasta las 4 de la tarde. Su compañera Sonia, su amiga y servidora, les dice thank you por haberme acompañado, thank you por sus llamadas y por supuesto aquí estaremos una vez más, si así Diosito me lo permite, el día de mañana. Ramón y Saúl Rogelio Díaz, que nos acompaña por aquí unos en Nuevo México, y de parte de Merced, que nos acompaña por aquí en Selma. Y también para Laura, para María, de parte de José Andrade, que nos acompaña en Pinedale. Y también, pues, para usted, con mucho gusto, le vamos a enviar lo que nos resta de programación. Tenemos a esos lechugueros de por allá de Salinas. ¿Qué le parece? Mire, como anillo al dedo. Me acuerdo cuando tenía un amigo que se llamaba, un compadre que se llamaba Martín. A

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Hola, hola, mis amigos, mis rumberos, mis rumberas, buenas tardes, bienvenidos, bienvenidas a una transmisión más de este, el programa más sabroso de la radio, Acento Sabroso, con tu amigo Quique Pérez, el señor de la rumba, que te saluda con el gusto y el cariño de siempre, ya lo sabe usted, y te invita a ser parte de nuestra programación. Recuerda un número en cabina, 559-264-9191, 559-264-9191, a través de las redes sociales en Facebook, Acento Sabroso, y en TikTok, el señor de la rumba. Así iniciamos este bonito programa con el señor Víctor Manuel. Víctor Manuel y el tema, dile a ella, dile a esa ingrata cómo me traes todavía. Así es de que, mis amigos, gracias por acompañarnos. Gracias a mi querida amiga Sonia, que ya se va camino a casita. Ya está por allá afuera el helicóptero esperándola para que ya la lleve a casita. Así es de que gracias a Sonia, gracias a usted que nos acompaña estas dos horas de música tropical. Así es de que, mis amigos, recuerde que usted es parte esencial de esta programación. Así es de que lo invitamos a que se reporte con nosotros, pida su tema. La semana pasada, ¿cómo cerramos? Con broche de oro, con los temas que nos estuvieron pidiendo. Bien romanticones, todos los salseros que por ahí nos estuvieron pidiendo sus temas. Le agradecemos porque a veces a nosotros se nos acaban las ideas y ustedes nos piden los temas sabrositos que usted quiere escuchar y la gente la verdad es que los disfruta. Así es de que gracias por acompañarnos y gracias por ser parte de nuestra programación. Y nosotros queremos motivarlos, invitarlos a que siga reportándose con nosotros, pidiendo su tema y de esa manera, bueno, pues pasemos una tarde bien, bien chévere. ¿Qué le parece? ¿Qué le parece? Ya que andamos escuchando ese fondito musical, vamos a escuchar algo de Kiki Valera, se quema la chumbamba, aquí en Acento Sabroso con tu amigo Kike Pérez, el señor de la rumba. Oye, qué bonito suena. Y súbele, papá.

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0: Ay, qué bonito la riega uno, ¿verdad? Cuando anda uno desvelado, un adiós. Ahí está el fondito.
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0: Bueno, pues seguimos disfrutando de nuestra programación, mi gente. Y aquí andamos, mira, todo desvelado. Es que trabajamos mucho, ¿ah? Trabajamos mucho ahí en los videojuegos toda la noche. Entonces, bueno, pues no dormimos casi. Vamos a mandar los saludos a la gente que ya está reportando con nosotros. Dice de este lado: buenas tardes, mi nombre es David Ramírez Ávila. Me podría complacer con la canción La Gaita Solterona. Dice, con la sonora cordobesa. Ya la buscamos y enseguida lo complacemos. Sí, muchas gracias de antemano. Saludos para Jorge Ruiz, súbele papá. Ahí está el saludo. De este lado también nuestra querida amiga Mayra ya está presente, ya se está reportando con nosotros. Dice saludos, Quique. Bueno, saludos también para ella, para su familia. Allá toda la gente de Bakersfield también ya estamos aquí transmitiendo en directo, en vivo, a través de TikTok. Así es de que búsquele el señor de la rumba en TikTok y ahí va a ver

pero no vencido, para ir disfrutando, ir recordando, irnos transportando al pasado. Ya se reportó nuestro buen amigo Jorge Ruiz, ya con nosotros, reportando saludos para su prima Edith Lamore, también el saludo para su familia, toda la familia Ruiz, para su buen amigo David Ramírez Ávila, para mi tocayo, dice saludos a tu tocayo, a Enrique Sánchez y su bonita familia, y nos pidió un tema. Aún lo buscamos y más tarde lo complacemos. Así que, mis amigos, vamos a seguir disfrutando de nuestra programación. Recuerda el número en cabina 559-264-9191, 559-264-9191. Nos puede mandar mensajito, también a través de Facebook. Búsquele en Facebook Acentos Sabrosos. Recuerde, Acentos con C, Sabroso es con S. Y es la manera más fácil y sencilla de ponerse en contacto con nosotros. Ahí comentando en los videos, mandándonos un mensajito. Y también, lo que puede hacer es mandándonos un WhatsApp, ¿verdad? Así que, mis amigos, vamos a seguir disfrutando de nuestra programación. Y vámonos, que esto apremia, el tiempo apremia. Y queremos disfrutar la sonora cordobesa y el tema La Solterona. El Acento Sabroso con tu amigo Quique Pérez, el señor de la rumba. Oye, qué bonito, súbele, papá.

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Bueno, pues ahí escuchábamos ni más ni menos que la gitana, la gitanita de Nelson. Y vamos a seguir disfrutando de la programación. Ahora sí andamos todos haciendo una cosa y haciendo otra, pero seguimos disfrutando de nuestra programación. Recuerda el número en cabina: 559-264-9191, 559-264-9191. Nosotros vamos a seguir con nuestra programación y vamos a saludar a la gente que ya está reportando con nosotros, a toda la gente que ya está conectada aquí en Facebook, también a la gente que está conectada en estos lugares como en TikTok. También nos están pidiendo ya sus temas. Gracias por estar en sintonía, gracias por estar con nosotros en la programación de Acento Sabroso. Y saludos para nuestro buen amigo number one fan, nuestro buen amigo Eric Reyes y su familia aquí en Fresno, en Bakersfield, acá en Texas, y no sé por dónde tantos lugares hay familia Reyes. Saludos pues para él, nuestro buen amigo Eric Reyes. Y bueno, pues vamos a complacerles con un tema, por ahí nos estaban diciendo, del señor Alex Bueno. Alex Bueno, nosotros lo conocemos normalmente, muchos de nosotros allá en la Ciudad de México lo conocemos por un tema que se hizo famoso, el tema de Jardín Prohibido, ¿verdad? Alejandro Wigberto Bueno López, que nació allá en San José de las Matas el 6 de septiembre de 1963, también murió ahora hace 8 días precisamente, nos llegó la noticia en Nueva York el 18 de junio, la semana pasada. Alex Bueno, conocido ahí en el ambiente musical, cantante, guitarrista dominicano, especializado en merengue, bachata, pero también incursionó en la salsa, en el bolero, en el merengue típico y las baladas y también otros géneros. Se dio a conocer a temprana edad y formó parte de la escena musical durante más de 40 años. Gracias a su larga trayectoria artística, acumuló una gran base de seguidores en su país. Una de las personas que nuestro sentido pésame, ¿no? Más que nada para los familiares, para los amigos. Y pues sí, vamos a dejarlos pues entonces con este tema. Este tema que nosotros lo conocemos y a nosotros nos gusta muchísimo. Espero que usted lo disfrute también, el señor Alex Bueno, y el tema se llama Jardín Prohibido, aquí en Acento Sabroso con tu amigo Quique Pérez, el señor de la rumba. ¡Súbele, papá!

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Ah, qué bonito fondo, ¿no? Ahí como para irse acordando de esa época, allá en los noventas. Allá en los noventas, ¿no? Hasta el cielo lloró. Saludos a nuestro buen amigo Raúl Gutiérrez. Nos pidió por aquí un tema. Y lo estamos buscando. Ojalá y lo podamos programar en este género musical. Ojalá y lo encontremos por ahí. Saludos para nuestro buen amigo Poncho Alfonso Romero. Él nos escucha allá en Deleno. Manejando con precaución, como siempre. Ahí está el saludo para él. Dice, salúdame a tu audiencia, que es conocedora. Siempre nos piden buenos temas nuestra audiencia. Por eso le agradecemos a todos ustedes que se ponen en contacto con nosotros y mandan sus saludos, piden sus temas o a veces nos cuentan sus anécdotas de algún tema en especial. Oh, yo me acuerdo de ese tema cuando andaba en este barrio bailando. Allá, bueno, yo soy de la Ciudad de México. Y allá en los noventas había veces que los bailes, las pachanguanas buenas se hacían en la calle, las posadas y todo eso. Y ya andábamos ahí esperando que empezara el guateque para irnos a bailar. A veces ni bailábamos, ¿eh? Yo era muy tímido, yo ni sacaba a bailar a nadie, pero a mí me ponía yo nada más a mover el cuerpo, y sí, disfrutaba muy, más que nada iba a escuchar la música y a disfrutar del audio. Siempre me llamó mucho la atención cómo hacían sus conexiones, cuál sonido se escuchaba claro, cuál sonido se escuchaba más bonito. Así es de que por eso es de que luego yo asistí ahí a los bailes, ¿verdad? Pero también me gusta bailar, nada más que tenía que bailar con las primas, porque ellas yo no les podía decir que no, porque no me agarraban a coscorrones. Así que mis amigos, vamos a seguir disfrutando de nuestra programación. Ahí estábamos escuchando a los Yairas con el tema de Buscándote. Y ahora pues para que la persona que nos pidió por acá algo de los Shappies, encontramos este disco, a ver si no está muy dañado. El tema nos dice Corazón Andino, para saludarlos a todos ustedes. Muchas gracias por estarnos pidiendo sus temas bonitos aquí en Acento Sabroso con tu amigo Quique Pérez, el señor de la rumba. Y qué bonito, súbele papá.

0: Terminar una relación o pedir el divorcio nunca debería costar la vida. Sin embargo, en el mapa de la violencia de género, el momento de la separación es el de mayor riesgo para una mujer. Las estadísticas lo confirman. Hoy dedicamos nuestro espacio, aquí en Punto de Encuentro, a un tema crítico, el femicidio en Utah. Un delito que no es un problema privado, sino una crisis de salud pública y seguridad comunitaria. Especialmente analizaremos el caso que ha conmocionado el Estado, el asesinato de Yuselyn Jenes, vecina de la ciudad de Saratoga Springs, originaria de Venezuela, que presuntamente fue víctima de un plan orquestado por su pareja tras manifestar sus deseos de separarse. Mientras el sospechoso, repito, el sospechoso, su esposo, Álvaro José Urbina Rojas, sigue prófugo, la comunidad se pregunta, ¿cuántas alarmas se ignoraron? Hoy desglosamos las dinámicas de control, el aislamiento y las herramientas legales de apoyo que existen en Utah para frenar la violencia machista antes de que se convierta en una estadística mortal. Amigos y amigos, amigas, soy el periodista Pablo Telechea y desde los estudios de Avanza Radio 88.3 FM, la radio pública de Utah, les doy la bienvenida a un programa más de Punto de Encuentro. Hoy el tema femicidio en Utah. Tengo el gusto de tener en el estudio, en los micrófonos, y agradezco tremendamente y mis mayores respetos a el hermano de Yuselyn Jenes. Me refiero a Jason Jenes, que es hermano de esta mujer que fue asesinada, que fue encontrada sin vida el pasado 2 de marzo en la ciudad de Draper, aquí cerca en el estado de Utah, después de varios días de que se había oficializado la desaparición de ellos. Fue encontrada en una casa rodante, propiedad de ellos también. Así que le doy la bienvenida a Jason. Jason, bienvenido al programa. Gracias por aceptar esta invitación de estar aquí. Un gusto tenerte. ¿Cómo te encuentras?
1: Gracias por la invitación. Estoy bien.
0: Bueno, mi mayor respeto y mis condolencias en nombre de la comunidad hispana por lo que ocurrió con tu familia, tu hermana. Y reconozco que esto es un tema para hablar y un tema difícil.